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En Estudio 5, 7 y 5 minutos. 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

0: en Estudio 5, 7 y 14 minutos. 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

0: en Estudio 5, 7 y 23 minutos. 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

0: en Estudio 5,
1: 7 y 36 minutos.
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en Estudio 5. Las 8 y 11 minutos. 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

Estudio 5, las 8 y 33 minutos. 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

en Estudio 5. Las 8 y 37 minutos. 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

en Estudio 5, las 8 y 57 minutos. 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

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En Estudio 5, 9 y 2 minutos. 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

en Estudio 5, 9 y 24 minutos. 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
0: 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En Estudio 5, 9 y 30 minutos. 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

en Estudio 5, 9 y 51 minutos. 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

en Estudio 5. 9:55. 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

en Estudio 5, 10 y 18 minutos. 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

en Estudio 5. 10 y 22 minutos. 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

en Estudio 5. 10:43. 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

en Estudio 5. 10 y 46 minutos. 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

En Estudio 5, las 11 y 9 minutos. 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

Estudio 5, las 11 y 14 minutos. 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

Estudio 5, las 11 y 34 minutos. 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

en Estudio 5, las 11 y 38 minutos. 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

Estudio 5, las 11 y 58 minutos. 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

en Estudio 5. La 1:06. 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

en Estudio 5, la 1 y 27 minutos. 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

Estudio 5. La 1:32. 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

En Estudio 5, la 1:45. 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

En Estudio 5, la 1:56. 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
1: 2 y 14 minutos. 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

Estudio 5. 2:19. 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
1: 2:33.
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2: Esta noche nos hizo el favor de aceptar una invitación esta gran artista española para interpretar una de las canciones importantes, pues, que me grabara Rocío Dúrcal en aquellos años. Vamos a darle un aplauso fuerte y merecido. Y venga la música, maestro. ¡A Pasión Vega! ¡Por amor!

0: Hermosa mujer, en todos los sentidos, Dios mío, una mujer, ayer que nos conocimos, un gran ser humano, un gran carisma, un gran talento, una sonrisa inolvidable, Pasión Vega, gracias por esta invitación, por aceptar esta invitación, gracias.
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Estudio 5, 2:45. 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

en Estudio 5. 3 en punto. 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
1: 3:04. 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

Estudio 5. 3 y 16 minutos. 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

en Estudio 5. 3 y 27 minutos. 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

en Estudio 5. 3:45. 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

Estudio 5. 3:49. 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

en Estudio 5, las 4 y 3 minutos. 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

en Estudio 5. Las 4 y 13 minutos. 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
1: Las 4 y 36 minutos. 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

Estudio 5. Las 4:39. 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

en Estudio 5. Las 4:51. 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

en Estudio 5. 5 y 3 minutos. 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
1: 5 y 20 minutos. 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
1: 5:23. 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
1: 5:38.
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1: 6:03.
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Estudio 5, 6 y 21 minutos. 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
9: En Estudio 5, 6:31. 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
1: 6:43.
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0: Estudio 5 Noticias, ¿qué tal? Muy buenos días, bienvenidos como cada mañana. Estamos en esta edición correspondiente a la fecha martes 21 de julio de 2026. A cada uno de ustedes nuestra más cordial bienvenida. Recuerden nuestra línea telefónica el 964-019-521. Y por supuesto hoy también toda la información deportiva en el siguiente bloque del programa.
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0: Estudio 5 Noticias, toda la información en esta edición de Noticias, Estudio 5 Noticias. David Gabriel Lucero, él es miembro de la Junta Directiva de la zona de Coso, sostiene que son 63 viviendas hasta el momento que no reciben el pago del PACRI, Plan de Compensación y Reasentamiento Involuntario, esperando que se reinicie el mantenimiento de la carretera. Esta obra paralizada está a cargo del gobierno regional.
2: Hoy hemos tenido el apoyo de la comunidad de Margos, juntamente con la directiva comunal y con el presidente de Frente de Defensa de los Intereses del Distrito de Margos. Han estado presentes y agradezco a ellos por dar una fuerza y aparte de eso, también por la voluntad de ellos. Yo creo que el señor gobernador de nuestra región, Huánuco, ojalá que dé su cumplimiento. Porque al pueblo de Cos le viene paseando cada vez, y hasta la fecha no nos da el pago de todas las viviendas que han sido afectadas. El pueblo de Cos ha cedido todas sus viviendas para que la empresa hace la obra. Y nos han mentido que va a salir dentro de 3-4 meses, ya es un año y medio hasta la fecha. No tenemos todavía aprobado el expediente técnico.
3: ¿Cuántas viviendas son afectadas por el
2: 63 viviendas. Y ahora hemos quedado un plazo de una semana para que nos entregue, para que el expediente se apruebe. Ya, entonces, si no se aprueba, como ahora ya tenemos un apoyo de la comunidad de Margos, de todo eso, yo creo que vamos a tener más fuerza. La otra semana, el día lunes como hoy, estaremos presentes aquí para nosotros protestar nuevamente, porque si no se aprueba el expediente, ellos verán si le resuelven el contrato al contratista, al consultor. Ese es problema de ellos, porque ellos les han contratado. Yo supongo que si la han contratado a una empresa, que conoce ese tema, ¿ya? Y hasta la fecha el pueblo viene gastando su pasaje, y el pueblo no tiene, están alojados por todos lados. Eso es lo que estamos protestando nosotros.
4: ¿Ha sido inicialmente acalorado esta reunión, este diálogo con la autoridad?
2: No, bueno, esta reunión la ha convocado el alcalde de Margos, el presidente de la comunidad campesina de Margos. Ya juntamente con el presidente también del Comité de Defensa y la sociedad civil. Entonces todos ellos estamos acá presentes para poder reclamar nuestro derecho que ellos han hecho.
3: ¿Hay algún cierto desconocimiento por parte de los técnicos en cuanto al tema de...
2: Mira, como le digo, hay un incumplimiento porque hasta la fecha no han hecho nada. No está aprobado el expediente, el pueblo ahora no se dice, no nos da fecha. Ya tenemos un acta que hemos hecho con el gobernador para el 8 de julio, donde ahí nos dice que le van a pagar a la vivienda afectada. Pero eso no se ha cumplido. Hasta ahorita no hay nada. Entonces por eso nosotros hoy día estaremos viniendo siempre con la comunidad de Margos, ya, Yacus, Chaulán y Arumayo, para nosotros. Ya, ellos están viniendo por la obra. La obra, la carretera está deshecho.
4: ¿Qué es lo que soliciten? ¿Un asfaltado, intervención?
2: Claro, mira, son 4 kilómetros, casi 5 kilómetros y medio, que no pueden terminar, ya va a ser 2 años. ¿Y cómo será una carretera de 40 kilómetros? Peor, pues. Entonces yo vemos que ahí no hay una responsabilidad de nuestra autoridad regional. Y por este caso le pido yo a ustedes, señores, que nos, que esta, por su medio de comunicación, que lo transmite a todos para que les paga la gente y se dé el inicio de la obra. De la obra de Digueres a Josa.
3: ¿Qué ha sustentado el encargado del PACRI?
2: Bueno, al PACRI le están diciendo que una semana. Hoy día le van a entregar la copia del expediente de todos los afectados para que le entregue en una semana.
3: ¿Ellos tenían conocimiento de cuántos afectados eran?
2: Sí, ellos tienen conocimiento, somos 64 afectados.
3: ¿Les ha sustentado por qué la demora?
2: Sí, nos ha sustentado que, bueno, según ellos ponen argumentos que por esto, pero ya en esa parte nosotros desconocíamos. Ya, según el, está mal hecho el expediente, ese es un problema de ellos, porque ellos habrán contratado a un consultor para que lo haga bien.
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0: Estudio 5 Noticias, 7 de la mañana con 10 minutos, 7 con 10 minutos. El fiscal especializado en materia ambiental del Ministerio Público de Huánuco, César González Ramos, ayer tras la inspección a la laguna Vía del Río, señaló que no hay el expediente del proyecto, no ha sido mostrado. Le dijeron que está por culminar. Además, manifestó que para la intervención de esta obra se tiene que contar con la documentación correspondiente, como por ejemplo la certificación ambiental.
5: El equipo fiscal de la FEMA Huánuco obedece a una cuestión de oficio. ¿Qué quiere decir? Conforme es de uso y de conocimiento público, que se ha generado un tema de cerco de la laguna Viña del Río, área que es un área recreacional, es un área pública de uso y dominio público, porque son áreas verdes, ¿cierto? La norma establece que para todo, para el inicio o la ejecución de un proyecto de inversión, mínimamente, teniendo como referencia justamente la intervención a nivel dentro del ámbito constitucional de la donde se encuentra ahorita establecido la de ese caso Real Plaza, un pronunciamiento de por parte del Tribunal Constitucional donde ratificó, reiteró en el sentido, todo proyecto de inversión mínimamente debe tener el estudio de impacto ambiental, la certificación ambiental, la socialización de este proyecto de inversión y más aún los permisos correspondientes de los entes sectoriales llamados por ley. Si hay áreas verdes, ojo, hay que recordar que hay una ordenanza, en este caso municipal, que establece justamente esas áreas son de uso y dominio público. Necesariamente para cualquier tema de intervención se tiene que contar es con la autorización correspondiente. Y más aún, si ya estamos hablando de realizar un cerco sobre un área recreacional, por veces es un área verde, que limita en ese caso es la libre ingreso o accesibilidad de cualquier ciudadano, necesariamente tiene que contar con la expresa autorización del ente municipal del área de infraestructura.
6: Y en este caso, doctor, de los cuatro elementos, ¿cuáles se han cumplido?
5: Por eso le digo, de modo simultáneo, tal conforme estoy acá o que ya culminé, estoy justamente recabando la información, justamente un equipo fiscal liderado por la señora Laura Agui Esteban, también está usted en estos momentos en la municipalidad a efecto de recabar la información correspondiente con las gerencias llamadas por ley.
6: Ahora, ¿acá se le ha mostrado algo? ¿Estudio impacto ambiental, certificación ambiental?
5: Concretamente, y conforme se ha difundido a través de las redes sociales de carácter oficial del gobierno regional, y también lo tenemos así en acta, concretamente el expediente técnico no está completo, no se ha concluido, no está en trámite. Obviamente, si la norma establece, que debe de que estar para el inicio de un proceso de la ejecución de un proyecto de inversión pública, debe mínimamente, ese debe de estar concluido en blanco y negro, tiene que estar ahí. Consecuente, no puede darse inicio a un proceso construido sin mínimamente el expediente técnico no está concluido. Y más aún, insisto, en este caso, es la parte de ello, la certificación ambiental. Si bien es cierto, lo han informaron que la certificación ambiental ya ha sido superado, pero la documentación justamente nos van a remitir en lo que es en el día para nosotros es evaluarlo. Pero el eje sustancial, sea el Alameda, sea de acá de la Laguna Viña del Río, y demás espacios públicos, es la expresa autorización del ente municipal dentro del ámbito.
6: Y eso debe estar publicado, doctor, previamente.
5: Eso tiene que ser un acto resolutivo. La administración pública, como es, sus pronunciamientos oficiales son con resoluciones.
3: ¿Sin eso, doctor, debería retirarse ese cercado que se ha instalado?
5: Y también siempre es bueno precisar. Orgánicamente, y también sería bueno para que lo googleen, ahorita estamos en el tema de la facilidad tecnológica, el artículo 49 y 75 es claro, que las municipalidades en ese bajo responsabilidad son los primeros, no llamados por leyes, en hacer los actos de fiscalización. Eso lo establece el artículo 75.

0: La clausura, retiro los actos
1: Ahora,
0: de fiscalización.
1: Se acaba de reunir también con el gobernador y su equipo técnico. Precisamente, ¿qué le dijo el gobernador Antonio Pulgar?
0: Concretamente, insisto que esta, la presencia es para recabar información. Y concretamente, el expediente técnico todavía se encuentra en trámite.
2: Que eso es la... Todavía no va a empezar.
0: No puede, sería pues una situación inverosímil si se salte eso. Mínimamente tiene que el expediente técnico que estar concluido y después haber...
3: ¿Por eso digo, doctor, que debería retirar el cerco perimétrico de inmediato?
0: Esa es una función que debe de hacer bajo responsable la municipalidad. Y hay un oficio que se ha difundido a través de las redes sociales, como era una situación de fin de semana, y justamente hoy día lo que se ha hecho es ratificar y establecer, señor alcalde, ahí el oficio que se le hizo el emplazamiento, a través de sugerencias de línea, verifica, cuenta o no cuenta con los permisos correspondientes. Si no cuenta con los permisos correspondientes, ¿qué es lo que implica? Si la misma de eso está establecida en la propia ley orgánica de municipalidades, la gerencia de infraestructura.
4: El alcalde no retira ese cercado.
0: Si el alcalde y sus funcionarios de línea no cumplen, eso claramente configura en el delito de omisión de actos funcionales y la fiscalía penal de turno son los llamados por ley, atendiendo al principio de la limitación de competencias para que intervenga.
5: Doctor, ¿cuándo va a conocer si es que tiene o cumple estos cuatro requisitos que usted ha mencionado inicialmente? ¿Hoy mismo se conocerá?
0: Como le digo, el expediente técnico, claramente se tiene el expediente técnico, no está concluido. Sí, esa es la parte medular, y los permisos correspondientes no los tienen. Para que se empiece a ejecutar esta obra, por eso insisto, tiene que ser una resolución expresa de la municipalidad, tanto para la intervención de las áreas verdes y para el proceso constructivo.
4: ¿Se va a proceder a denunciar al gobernador regional de Huánuco, algún funcionario del gobierno regional
0: Por eso digo, estamos evaluando la documentación correspondiente, no por eso atendiendo al principio de legalidad, porque al inicio querían al menos o dar una situación que el Ministerio Público actúa políticamente. Políticamente no estamos supeditados a nada, actuamos atendiendo al principio de legalidad y nosotros actuamos ante cualquier información vía noticia criminis, sea redes sociales, sea las notas de prensa, televisiva o cualquier otro medio. Simple y llanamente lo único que se pide, no estamos en contra de ninguna gestión, que se cumpla, ¿no?, en este caso, los parámetros, no lo estoy inventando, que establece la misma norma.
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7: Siete de la mañana, 19 minutos. 7:19, estamos con Estudio 5 Noticias. Y hasta el momento no se conoce aún nombres de quienes van a integrar el nuevo gabinete de Keiko Fujimori. La República señala que Luis Galarreta, Rafael Belaonde y Elmer Cuba entre los voceados para ser parte del nuevo gabinete fujimorista. A menos de 2 semanas de la toma de mando, los primeros trascendidos sobre el futuro gabinete de Keiko Fujimori apuntan a dirigentes de Fuerza Popular, exministros y aliados políticos. Los voceados evitan confirmar o descartar su eventual incorporación al Ejecutivo, dice La República. A poco menos de 2 semanas de que asuma el nuevo gobierno, los nombres que se barajan en la prensa y las redes sociales para ocupar los principales ministerios del Poder Ejecutivo corresponden en su mayoría a figuras cercanas al fujimorismo o sectores políticamente afines. Algunos de los nombres voceados son Rafael Belaunde, Luis Galarreta y Elmer Cuba, dice La República en su edición de hoy. 7:20, 7:20. Y los padres de familia de la institución educativa Juana Moreno exigen que las autoridades cumplan con la infraestructura y el cobertizo de este plantel, advirtiendo que saldrían o marcharían hacia el gobierno regional 4.500 padres de familia.
8: Moreno está olvidado por las autoridades. Nuestros hijos hacen su educación física sin un techo, sin una protección.

0: ahora se viene el fenómeno del niño y se van a mojar con la lluvia. Son niños de primaria, son más o menos 1.600 niños, que es tanto turno mañana y tarde. Entonces, ahora la construcción, señor, que ha hecho la municipalidad, está en cero. Dice que está mal hecho. Eso lo va a hacer el gobierno regional. El gobierno regional está haciendo un expediente, dice, de nuevo, que va a estar listo recién en noviembre. Lo va a construir el siguiente presidente del gobierno regional y no sabemos cuándo lo hará, quién entrará. Pero mientras tanto nuestros hijos están en pleno sol. Los padres de familia hemos tomado la opción de hacer ese techado con faenas. Hemos comprado nuestros materiales, pero nos falta porque no tenemos recursos. El monseñor de nuestra iglesia nos está apoyando económicamente con un pequeño presupuesto, pero aún así no nos va a alcanzar. ¿Qué hemos venido a pedir a nuestro alcalde? Que nos apoye en compra de algunos materiales y completar ese sueño y dar la protección a nuestros hijos.
1: ¿Hasta que se construya toda la infraestructura?
0: Hasta que se construya. Porque nuestros hijos, mientras tanto, no van a estar haciendo sus actividades físicas y cívicas en pleno sol, en plena lluvia.
1: Lo que quieren es un techo.
0: Un techado. No queremos que nos done todo. Que nos compre algunos materiales, ya tenemos un pequeño presupuesto, ya hemos aportado, pero no nos alcanza, señor periodista, no nos alcanza, porque somos escasos recursos.
1: ¿Qué les dijo el alcalde? ¿Les ha recibido?
0: Todavía no nos ha recibido. Conversando con los ingenieros, que le hemos dejado documento, han cotizado el precio de todos los materiales que entran, le sale 117 mil soles para el techado de todo nuestro campo deportivo. O sea, de la losa deportiva, donde se forman, donde hacen sus actividades. Entonces, nos dice, podemos apoyar con 5.000 soles. 5.000 soles, pero lamentablemente no nos lo va a alcanzar. Por eso queremos conversar con él, para que esa aportación sea un poco más, y cumplir ese sueño y la protección para nuestros hijos. Eso hemos venido.
1: ¿Y acudieron al gobierno regional para pedir también este apoyo?
0: Vamos a ir al gobierno regional, nos va a faltar. Vamos a ir al gobierno regional, pero ya no con estos padres. Vamos a ir todos los padres de familia. Sí le he mandado documento, pero nos dice que no tienen presupuesto, nos dice el gobierno regional. Así nos ha mandado un documento. No tenemos plata para hacer ese techado, nos dijeron. Así, textualmente en el documento. Así nos ha dicho el gobierno regional, que dirige el señor Pulgar. Así nos ha dicho. Esa fue la respuesta de sus funcionarios.
1: Con el mismo gobernador hablaron.
0: El día viernes conversé con el mismo gobernador allá en el complejo. Personalmente conversé con él. Le dije me dijo que le mando un documento y que conversemos. Estamos esperando que nos invite. Ya le mandé el documento pidiendo audiencia y hacerle ver nuestra necesidad. Ya le mandé el documento. Ojalá que no nos atienda. Pero si no nos atiende, iremos ya no con esos padres. Son presidentes solamente de cada aula.
1: Presidentes de cada aula.
0: Solamente son los presidentes de cada aula ellos. ¿Ya? Para allá iremos todos los padres del colegio. Son más o menos 4.500 padres.
1: ¿Para cuándo?
0: Eso estamos programando para esta semana.
1: ¿Para esta semana?
0: Para esta semana.
1: Depende de la respuesta que
0: pueda
1: dar.
0: Depende de la respuesta. Si no hay respuesta, llevaremos nuestras ollas, ahí cocinaremos.
2: Es que el alcalde cumpla con su palabra. Nuestro centro educativo está en stand-by. Estamos en peligro. Supongamos que ocurre un terremoto, un sismo. Nuestros niños corren peligro. Nosotros necesitamos cuanto antes la infraestructura de nuestro colegio para que nuestros niños estudien en buena calidad. Necesitamos el apoyo del alcalde. Nosotros hemos confiado al dar nuestro voto a un alcalde y necesitamos respuestas. Aquí están los padres que también estamos acá. Si no hay solución, vamos a seguir. Vamos a seguir nosotros. Y estamos la junta directiva. Así es todo. ¿Ya?
1: Están exigiendo que les apoye para construir su techo.
2: Obvio, queremos nosotros el techado. El colegio, mira, el colegio está sin construir. ¿Ya cuánto tiempo? Está acá los papeles. Necesitamos solución.
3: Bueno, por la construcción vinimos luchando ya desde hace años, cosa que yo, a veces cuando uno cumple, se busca campaña, nos promete muchas cosas, pero en realidad no lo está cumpliendo. Ahora estamos viniendo a reclamar el techado que él se ha comprometido.
1: Él mismo, alcalde.
3: Él se ha comprometido. Nosotros queremos que él cumpla su promesa. Pero ¿qué es lo que pasa? Ahorita llegamos y él nos cierra la puerta de la cara. Nosotros no hemos venido a robar. Nosotros en ningún momento hemos venido con malas intenciones ni hemos sido violentos. Lo que estamos pidiendo es derecho, que él nos reciba. Él es una autoridad acá. Él es el alcalde de la provincial. Él se compromete. Nosotros queremos que él nos apoye. Nosotros queremos que él nos diga. Si hoy día nos dice no, no se puede apoyar, ¿de qué estamos hablando? Él se compromete a algo y después no nos hace caso. nos cierra la puerta, ¿de qué somos nosotros? Somos padres de familia que vivimos por la salud de nuestros hijos. Nuestros hijos están expuestos. Si les invitaría a la prensa que vayan a las 11 de la mañana, los hijos ya no pueden hacer educación física. A las 3 de la tarde, 2 de la tarde, ya ellos hacen una educación física de unos 2 metros en el pasadizo, cosa que ya están expuestos, ya se han enfermado.
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5: Estudio 5 Noticias, bienvenidos a los que se incorporan en estos momentos. Estamos con Estudio 5 Noticias. Hay un caso lamentable y lo peor es que va a generar más impunidad, porque el actual Congreso que lidera el fujimorista Rospigliosi ha promulgado la ley de impunidad. Policías y militares se juzgarán a sí mismos, Fujimorismo promulga nueva ley de impunidad. Y esto es peligroso, y se puede dar en cualquier lugar del país hechos justamente que no van a ser ventilados en el fuero común. El diario El País de España, porque en el Perú no le han dado mucha relevancia a este tema, es el caso de la muerte de un niño de 8 años por el disparo de un policía que conmociona al Perú, dice el diario El País de España. Un mototaxi vuelca en una avenida de Huacho, al norte de Lima. Dentro va una madre con Junior, su hijo de 8 años. La madre se ha hecho unos raspones en la cara, pero se tranquiliza al ver que su niño se encuentra bien. Una patrulla llega a la escena y piden al conductor sus documentos y que pase el dosaje etílico. El sujeto está borracho e increpa a los agentes. Uno de los policías saca su arma y dispara. El video no permite ver con exactitud a dónde apuntó, pero Junior, que estaba al lado de su madre, se desploma. El disparo le ha dado en la cabeza. ¿Qué has hecho? ¿Por qué disparaste? Le reclama la madre llorando. Junior fue trasladado al hospital más cercano en la provincia de Huaura, pero por la gravedad de sus heridas fue derivado a un centro especializado en Lima, donde murió. Sí, pues eso va a ser el problema, porque cualquier efectivo policial arrebatado puede hacer uso de su arma sin discreción. Y para que sea juzgado, ahora hay una ley especial para ellos, que los protege, y va a haber impunidad. Y todo porque hay una mayoría fujimorista con sus aliados que ha aprobado esta norma y están allanando el camino para que esto se repita constantemente en el próximo gobierno. Si Keiko requiere consenso, paz, tranquilidad, tiene que hacer que todo esto vuelva a los fueros como corresponde, ¿no? Para que las familias puedan tener paz y tranquilidad, porque todo esto va a permitir que haya impunidad, y eso significa que en cualquier situación, cualquier ciudadano está en riesgo. Por supuesto, no todos los militares o efectivos de la policía actúan así, pero está demostrado, como este caso, en otros, cualquier arrebatado en una situación que no les permita un control emocional, hace uso de su arma y no va a pasar nada. Esta es la herencia, no la herencia, sino lo que va a hacer la continuidad de la política a partir del 28 de julio. Esto se tendría que evaluar. Si Keiko quiere volver a hacer lo mismo, polarizar, buscar mayor control a través de estos hechos, la situación a la corta podría desembocar en una crisis social o en una mayor confrontación o polarización. Nos vamos a una pausa y volvemos con más información. Estudio 5 Noticias.
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11: Estudio 5 Noticias, bienvenidos, 7:36 a.m. y ya viene la información deportiva. José Carlos Tello Ramírez es presidente de Tours Margos y John Elcelis Medina, presidente de la provincialización del Distrito Suroeste, detallan sobre la situación del acceso a estos pueblos en una situación crítica.
3: Que se dé por inicio la obra de nuevo, que es el tramo de Higueras, Acoso, que se dé por inicio. Y otro es que la limpieza, como lo han dejado, una desgracia esa carretera. El segundo punto era también, ¿no?, nuestra petición como transportistas, que se dé por la ejecución, el mantenimiento de rutinario, que es creo que es cada año, que se haga el mantenimiento de lo que es de Cos Amargos. Y sí, el señor gobernador nos ha accedido. El 3 de agosto se está dando por inicio y ya hay maquinarias también Amargos que van a ripiarlo, y en los lugares que son puntos críticos, que no es accesible el material, porque hay lugares que son accidentados, van a ponerlo otro ripio.
12: ¿Qué va a pasar si es que se incumple esta fecha del 3 de agosto?
3: Hemos formado hoy día comisiones que vamos a hacer seguimiento.
12: ¿Cuáles son esas comisiones?
3: Las comisiones son acá somos representantes, sí, los representantes acá. Como transportista acá, el señor poblador de Amargos, se da por forma de la comisión.
12: Si no se cumple, van a tomar decisiones radicales.
3: Tomar otras medidas, sí.
12: ¿Cómo se encuentra actualmente esa vía?
3: La desgracia, esa carretera. En total abandono.
12: ¿Cómo sufre la población?
3: Como transportistas, así es. Y es más, aparte de eso, también quisiera agregar, hay un cartel de obra que se va a dar por los caminos vecinales, lo que es de Amargos, hasta hoy en el día no se está dando por inicio. Esos son los caminos vecinales del distrito de Amargos. Le llamamos Pacaigua, Huilli, Colpaxpampa, Cochas, Chacras, que hasta hoy en el día ya están con cartel de obra, pero hasta hoy en el día no se está dando por el inicio de la obra.
12: ¿Qué explicación les dio?
3: No, la verdad, no desconocemos eso. Es la razón por la cual hoy día nos hemos formado una comisión para hacer seguimiento a esto, lo que es de las obras.
13: ¿Desde cuándo ustedes han podido apreciar ese cartel que han hecho?
3: Ya más de 2 meses está ese cartel de obra.
13: ¿Desde 2 meses no ha tenido?
3: No dan por inicio la obra.
14: John El Celis Merino.
12: Sí, es preocupación también de como transportista usted. Por
14: no, yo soy presidente del Comité de Provincialización de los Distritos Suroeste de Huánuco. Llámase el Distrito de Amargos, Yacuz, Yarumayo y Chaulán. Hoy día estamos acá, hemos venido con la población de Amargos, de Yacuz, Yarumayo, Coso, más de 100 personas, a reclamar puntualmente, solicitando la culminación de la obra de mejoramiento de la red vial departamental de la ruta HU-111 en el tramo EMP-E, tramo Higueras-San José de Coso, por 6 kilómetros, que estaba paralizado la obra, abandonado la obra. Entonces hemos tenido un diálogo con el señor gobernador regional, donde hemos hecho un compromiso, nos ha firmado que la obra se va a iniciar el día 3 de agosto del presente año, lunes 3 de agosto.
12: Se inicia la obra.
14: Si no se inicia la obra, ya vamos a venir, ahí sí vamos a venir a una movilización completa, porque somos integrantes del corredor económico hasta la Uricocha, y esta carretera se va a Raura y a Ollón. Entonces vendremos con todas las autoridades de la Uricocha, la comunidad de la Uricocha, de la provincia de la Uricocha, vendremos con toda la comunidad de Amargos, Chaulán y Arumayo a hacernos una movilización, porque no podemos permitir que estén afectados mis señores agricultores. Nosotros somos netamente agricultores en el distrito de Amargos, entonces nos afecta a nosotros, a los agricultores, a los transportistas, a los comerciantes, a los empleados públicos que viajan diario a su trabajo. Entonces están afectados ellos. Entonces ya se nos avecina el invierno. El invierno empieza ya en septiembre. Y si no se inicia esa obra, pues usted sabe cómo va a quedar. Se ha movido todito el cerro. Entonces va a haber pues dificultades. Ya a un carro, hace meses atrás, se ha enterrado en el lugar Tienda Machay. Se han salvado los profesores.
12: ¿Van a exigir ustedes?
14: Vamos
12: a exigir. ¿El 3 de agosto sí o sí?
14: Sí o sí. Por eso hemos nombrado una comisión. Mi persona integra la comisión para hacer el seguimiento de todito esta gestión.
13: Gracias.
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1: Bien, ya estamos con la información deportiva. Así es, Mesías, ¿qué tal? Muy buenos días.
2: Buenos días, Rubén. Buenos días para todos los oyentes de Radio Estudio 5, la 97.7, como siempre, para poder compartir la información aquí en el bloque deportivo. Y bueno, el fútbol femenino, desde luego, sigue su marcha y esto es importante. Siempre resaltamos, ¿no?, la actividad por parte de los dirigentes, que aparte también están en, ¿no?, algunos de ellos en el fútbol masculino, como se decía, ¿no?, matraqueando con dificultades, pero ahí están. Pero también están en el fútbol femenino. Es encomiable de verdad y rescatable y elogiable la participación de los ciudadanos para poder formar un club y más aún formar el equipo, ¿no? Y estaremos desde luego con los partidos que se vienen, de todos, ¿no? Todos, hay buenos equipos en el fútbol femenino. Ojalá este año ya, estuvo cerca el año pasado en tener fútbol profesional femenino, ¿no? Estuvo muy cerca ahí con el Club Torres. Ingresó Flamengo, pues, el año pasado, ¿no?, el equipo de Junín, con la tanda de penales. Esperemos que este año cualquiera de los equipos, ¿no?, que tenga las posibilidades logísticas, económicas, de seguro, que también van a tener el apoyo de la misma para que Huánuco, sí, de repente tiene mayor afluencia de público en los partidos que pueda tener en el fútbol profesional. Continúa ello y de seguro que van a poder armar que cualquiera que vaya avanzando en estas primeras etapas, estamos en las primeras etapas del fútbol femenino de ascenso, se llama ahí, ¿no? Muy bien, y nos fuimos hasta la provincia de Tocache, distrito de Uchiza. Sabido es en que ha sido uno de los invitados, ¿no? Y no quiere ser un convidado de piedra, no quiere ser un convidado de piedra, constructores de Uchiza. Un conocido, Sergio Gaviria, jugó en Alianza Universidad, jugó en varios equipos de Huánuco, muy conocido el Checho Gaviria, ahora como técnico en Constructores de Uchiza. Ha manifestado que la dirigencia está conversando con Kerin López, ¿no? Kerin López de Quicacán. Jugó Liga 1, Liga 2, Liga 3, al parecer está por el Cusco, estuvo jugando en Liga 2 o 3, y hay conversaciones, y podrían estar definiendo hoy, ¿no?, nos manifiesta el técnico de Constructores. Constructores, como se conoce, ha sido invitado tras la derrota en Tingo María por la tanda de penales. Y bueno, al igual que el año pasado, la departamental está invitando equipos que creen que puedan tener potencialidad todavía. Espera rival, dentro de lo que se está jugando de los seis en estos momentos, el que ocupe el cuarto lugar, va a jugar con Constructores. O sea, el mejor perdedor, ¿no? A un solo partido en Aucayaco. Y lo cual, ya inician sus trabajos de preparación, el 29 es el partido, es a un solo partido, lo ha definido, y desde luego vienen trabajando ya. Nos ha manifestado que también conversaron con Yafrit Zambrano, de Miguel Grau de H, no ha podido jugar la departamental, y también están conversando con él como para que llegue a las filas de Constructores de Uchiza. Así que nos vamos hasta Uchiza y nos manifiesta Sergio David que este fin de semana estará en Huánuco observando a los rivales. Ya vio en Aucayacu al Juventus Bella, que perdió, y lo vio también a Municipal de Chacos, que dirige Roger Albino. Ahora me falta ver a los demás equipos para sacar mi conclusión y analizar a los rivales, posibles rivales, claro, cualquiera puede ser, dependiendo de la posición que quede. Estará en Huánuco este fin de semana Sergio El Checho Gaviria. Tenemos.
3: Y bien, amables oyentes de Radio Estudio 5, y también vamos a para la grande aquí en Sapozoa, Sergio Ibarra, el Checho más conocido para el mundo futbolístico en todo Huánuco, técnico de Constructores, que está esperando al un rival que salga después de este partido de ida y vuelta. Sergio, bienvenido a Estudio 5 Deportes.
4: ¿Qué tal? Buenas noches, este profe, un saludo a todos los que te siguen, ¿no?
3: Y bien, profesor, ¿cómo van los trabajos una vez sabiendo de que han sido invitados y teniendo que trabajar para este partido que se viene, ¿no?
4: Sí, no hemos bajado la guardia, creo que estamos preparados para lo que va a venir el día 29, que sería miércoles 29, ¿no? Acá estamos entrenando, toda la gente, nadie se ha ido. Y algunos dos, tres refuerzos más que ya deben estar llegando el día jueves.
3: A ver, con los que has estado participando ya como técnico, has hablado con los muchachos, que hay que corregir, Sergio.
4: Sí, creo que Constructores este año se ha armado mejor que el año pasado, ¿no? Creo que hay un buen equipo, hay jugadores que habían jugado nacional. El equipo está bien, solo que el problema era el tema físico también, pues, ¿no? Otros vivían lejos, otros venían de Huánuco, pero ya todos están acá y estamos entrenando.
3: Ese es un detalle, ¿no? De verdad, puedes tener la gente, pero si no todos no trabajan dentro de lo físico, por estudio, trabajo, pueden estar lejos. Ahora manifiestas que ha cambiado la decisión de los dirigentes contigo, con los comandos técnicos, se hablaron sobre este tema seguramente, ¿no?
4: Sí, si usted bien sabe, profe, es un poquito costoso también tenerle a toda la gente acá,
3: ¿no? Es verdad, es verdad.
4: Comida, hospedaje, pero creo que se ha hecho el esfuerzo para este partido que se viene.
3: Ahora, manifestados de algunos jugadores que obligadamente tienen que llegar para este partido, ¿no? ¿Quiénes ya o cuántos jugadores has pedido para reforzar alguna línea?
4: La verdad, profe, es que los jugadores que tenemos desde la etapa distrital y provincial, creo que se han mantenido con el equipo, ¿no? Creo que hemos hecho un jale de dos o tres refuerzos nada más, porque hemos tenido una buena base.
3: Ah, buena base.
4: Sí, y eso es lo beneficioso para nosotros, porque a veces llegas a la etapa provincial o departamental, cambias 8, 9 jugadores, ¿no? Nosotros no. Uh-huh. Nosotros mantenemos la base, solamente hemos pedido 2, 3 jugadores nada más.
3: Ahora, para este partido manifestabas que hay algunos que están en conversación. Se hablaba de Kerin López. ¿Qué hay de cierto?
4: Sí, el presidente ha tenido una conversación con el jugador. Creo que él está jugando en Liga 3, ahorita está por Cusco, ¿no? No sé en qué términos habrán llegado, pero el día de mañana ya se debe saber si viene o no viene.
3: ¿Algún otro jugador? Porque es un defensa, se estaba viendo defensas también, laterales.
4: Sí, también están en conversación con Yafet Zambrano, ¿no? Es un muchacho que ya ha jugado varios nacionales, es sub-25 también, lateral derecho, y juega de back también, ¿no? Estamos en conversación con él y el día de mañana también se debe estar cerrando todo.
3: Ah, qué bien. En consecuencia, llegar no solamente reforzar alguna línea, sino trabajar y que te dé el tiempo a hacer un pequeño microciclo, si vale el término, de un trabajo de reforzamiento físico, profesor.
4: Sí, sí. Ya, hoy día hemos empezado, estamos entrenando a las 2 de la tarde porque el partido va a ser a la 1.
3: Ajá.
4: En Ocayacu, ¿no? Ya estamos haciendo, vamos a hacer trabajar hoy día, mañana y pasado el tema físico. Ya el día sábado queremos hacer un partido de práctica también en el distrito de Santa Lucía con unos muchachos que nos estamos viendo y a cuadrar el equipo para el miércoles, ¿no? Porque ya no falta nada.
3: No, y verdad, tiene que haber siquiera un partido, ¿no? Ahí para tener movimiento y ritmo futbolístico, ¿no? Que es fundamental.
4: Sí, para que no se pierda más que todo el ritmo, ¿no? De los jugadores.
3: Y bueno, hemos estado escuchando también al presidente de Juventus, que les acordó a ustedes, de Constructores, que se fueron a Huánuco a llorar, a reclamar, porque era barro la cancha de Tingo María, y los han tenido que traer a Ucayacu. ¿Algo tuvieron que ver constructores?
4: No, nosotros, bueno, yo soy el entrenador del equipo, claro. Yo no entro en esos detalles, ¿no? Ahí el presidente también me ha comentado que no tenía nada que ver, no sé por qué hace sus declaraciones. ¿Por qué recién, no? ¿Por qué no antes del partido?
3: ¿Y podría ser rival? Si les ganan nuevamente, yo creo que no estaría en condiciones de ser el mejor cuarto, ¿no? O el mejor perdedor.
4: Pues bueno, lo que se comenta por ahí, supuestamente que podríamos volver a chocar, ¿no?
3: Claro, depende, porque si pierde por 2-3 en el partido de vuelta y los otros equipos que haya quedado en un cuarto lugar, que no tenga muchos goles en contra y sería rival, ¿no? Ya se estaría despidiendo Juventus de ella. Pero lo importante es que, en el caso de ustedes, que están trabajando con la Serie A, el caso, ante lo acontecido, ¿no?
4: Sí, estamos trabajando, como usted bien lo dice, ¿no? Tomando las cosas algo serio, porque después de este partido del miércoles, si Dios nos permite pasar, ya quedaríamos cuatro, pues, ¿no? Para jugar la liguilla, mejor dicho, para pasar a la etapa nacional.
3: Sí, ya, por ejemplo, de pasar ustedes, vamos a poner así, en el hipotético caso, en el partido que se juega en Aucayacu, ¿han jugado siempre en Aucayacu ustedes o la departamental puso el escenario para un partido único?
4: No, creo que el estadio de Aucayacu es el campo neutro, ¿no?
3: Un término
4: para
3: medio.
4: Para definir el pase, sí, para definir el pase.
3: Cualquiera fuese el resultado, ¿no? De todas maneras, estás viendo a los rivales.
4: Sí, el día domingo hemos estado ahí en la ciudad de Aucayacu también viendo a cómo juega Chacos y Bella, ¿no? Ahora este domingo voy a viajar a Huánuco a ver los demás encuentros también.
3: Ah, ¿viajas a Huánuco?
4: Sí, claro. Sí, porque no se sabe quién va a ser nuestro rival, pues.
3: Sí, ¿verdad? Y es bueno saber, ¿no? Contra quién te vas a enfrentar. Vaya, ya me imagino, pero ¿cómo ha recibido la hinchada de Uchiza? Yo sé que esta invitación, ya que el año pasado por ahí se molestaron y este año sí hay una invitación. La población, he visto ahí que están haciendo el club algunas actividades como para recaudar fondos también, ¿no?
4: Sí, el viernes van a hacer una teletón también y el sábado van a hacer una actividad. La gente de Uchiza, el profe, está muy, muy contenta con esto lo que ha pasado, porque en realidad tenemos un buen equipo, ¿no? Y ya estamos programando también cómo vamos a hacer con los camionetas, los buses, porque hay mucha gente que quiere ir ese día al partido.
3: Uchiza se queda silencio el 29 porque todos, partido único. Y hablando de escenarios, ¿en Uchiza todavía no hay un escenario con Mayo Olímpica o ya tienen? Un campo de fútbol.
4: Hay un estadio que queda en kilómetro 4, pero falta acondicionar mucho todavía, ¿no? En todo caso, desde pasar, nos tocaría jugar en Tocache.
3: Claro, les correspondía. Bueno, en todo caso, sigan trabajando, pues, profesor Sergio, y de seguro que va a ser un lindo partido, como manifiestas el 29. Muchas gracias y bueno, pues, profesor. Cualquier momento volveremos a estar charlando.
4: Gracias, profesor Cid, gracias por la entrevista. Y un saludo a todos tus fieles oyentes, ¿no? Ya seguro en cualquier momento nos volveremos a encontrar.
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3: 7:55, en consecuencia saludos a toda la gente en Uchiza que escucha Radio Estudio 5 mediante las redes sociales. Y bien, y hablando nuevamente del fútbol femenino, Grafima, la verdad, hay un grupo muy fuerte
2: en el fútbol femenino, están Grafima, Torres FC, Ilco City, es un equipo fuerte. Mira el sorteo cómo ha hecho de que por algo lo denominan el grupo de la muerte en el fútbol femenino. Y Sporting Grafima aseguró el primer lugar en el grupo de la muerte al superar por 3-0 a la Asociación León de Huánuco en el Estadio Municipal de Santa María del Valle, ¿no? Grafima, que venía de empatar con Torres FC, dominó las acciones y se pondría arriba en el marcador por intermedio de Talía Vara. El segundo tanto lo marcó Yesmilda Alaña. Hay Alaña también en fútbol masculino y femenino, así como también Yesmina Alaña, mientras que Jessica Ramírez decretaría la golea 3-0. En el otro partido del grupo A, Pilco City igualó 1-1 con Torres FC en un partido de ida y vuelta. Buenos equipos hay en el grupo A, grupo de la muerte. Mientras tanto, en el grupo B, Atlético San Martín también, que se ha hecho fuerte, y debe ser de los hermanos Calo Villarreal, ¿no? Obtuvo también su segundo triunfo al imponerse por 2-1 a Albino Velázquez, clubes tradicionales ya en Pilcomarca. Saludos a toda la gente, de verdad. Mientras tanto, que Alianza Utao empató sin goles con Real Academia. En el grupo C está Real Chivas, igual a 1-1 con la Academia León de Huánuco, y Once Fénix se impuso por 2-1 a Estrella Azul. Así que en esta segunda parte segunda fase del fútbol femenino en Huánuco, Grafima en su grupo tiene 4 puntos, Torres FC 2, Pilco City 2, Asociación León de Huánuco 1 puntito. En el grupo B está San Martín con 6 puntos, 6 de 6 ha hecho Atlético San Martín, 3 puntos tiene Albino Velázquez, 1 Alianza Utao, Real Academia 1. En el grupo C hay cualquier cantidad de equipos femeninos, hay que apoyar, ¿no? Hay que ir al estadio por ahí, a Santa María del Valle, ¿no? ¿Y qué más tenemos? A Real Chivas está con 4 puntos, 11 Fénix 3, Academia León 2 y Real Estrella Azul, ¿no? 1. De esto van a pasar 2 de cada grupo y tiene que estar peleadito, de verdad. En el grupo B, bueno, ahí van San Martín con Albino Velázquez. En el grupo A va a estar la pelea, de verdad, como para poder clasificar. Amables oyentes. 7:59. Mientras tanto, en los Juegos Escolares Deportivos y Paradeportivos, 8 equipos pelean el título del básquetbol. En el Coliseo de la Institución Educativa Nuestra Señora de las Mercedes se juega la gran final de la etapa interdistrital de los Juegos Escolares Deportivos y Paradeportivos, categoría B y C, damas y varones. Las instituciones educativas Von Neumann, San Vicente la Barquera, Divina Misericordia e Isaac Newton disputarán el título y su clasificación a la siguiente etapa en el deporte escolar. Amables, oye, 8:00 a.m, nos despedimos precisamente. Hasta mañana, Dios mediante. Buen día, Rubén.
1: Bien, hasta aquí toda la información deportiva con Alcides Mesías. Nos vamos a una pausa y volvemos.
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1: Estudio 5 Noticias, bienvenidos a la información. 8 de la mañana con 5 minutos, 8 con 5 minutos. Pues bien, ya está en carrera una serie de candidatos, no solo a nivel de Huánuco, sino a nivel nacional, en estas elecciones regionales y municipales. Sobre el impacto, el panorama, entre otros temas de actualidad, estamos para compartir información e ideas y análisis con el doctor Pierre Paolo Marzo, colaborador precisamente en estos temas de Estudio 5. Pierre, ¿qué tal? Muy buenos días.
2: ¿Cómo estás, Rubén? ¿Cómo están también todos los radioyentes de Estudio 5? Aquí muy contento de retomar esta comunicación con ustedes, ¿no?
1: ¿Cómo ves este panorama de las elecciones regionales y locales?
2: Bueno, como siempre ha ocurrido, se trata de un escenario distinto al de las elecciones generales, aunque influido, mas no determinado. Y lo segundo, que es también propio de estos procesos, es una expresión más de la altísima fragmentación del país, ¿no? Es decir, en el Perú no hay polarización, ¿no? Eso es una ilusión óptica producida por el diseño del sistema electoral. En el Perú lo que hay es una fragmentación a nivel nacional y con mayor medida incluso a nivel regional. Entonces ahí tenemos a las mismas fuerzas políticas, incluso algunas nuevas están apareciendo para con opción para postular, ¿no? Y a los movimientos regionales, y esto es algo que se da región por región, ¿no? Pero detrás de esto hay un problema de fondo, que es la falta de proyectos. La falta de proyectos, quizá con alguna excepción en algún lugar, proyectos regionales que se inscriban en proyectos de desarrollo de país. Entonces, y la falta de proyectos lo que lleva es a que los liderazgos que compiten, o los que pretenden ser liderazgos que compiten en cada provincia, a veces incluso en cada distrito y en cada región, sean solamente expresiones de ambiciones, a veces buen intencionadas, a veces no tanto, personales. Entonces, eso es un riesgo cuando tenemos problemas verdaderos, por ejemplo, el fenómeno del Niño. Es un problema real, material, es decir, el tema de la lucha de egos puede pasar un poco desapercibida, puede normalizarse cuando vivimos en situaciones de estabilidad, no de bonanza, porque el Perú nunca está en bonanza desde hace décadas, ¿no? Pero sí de estabilidad, y la gente se acostumbra y dice, yo vivo de mi trabajo, vivo de lo que produzco cada día, así que no me importa si entra fulano o entra mengano al gobierno, ¿no? Pero cuando hay una crisis que requiere una acción de gobierno, necesariamente, como por ejemplo una crisis climática, ¿no? Se vuelve relevante quién está en el gobierno, ¿no? Y eso es lo que está pasando en este momento en el Perú, y lamentablemente, como hemos perdido la capacidad de anticiparnos, de leer los signos de los tiempos, como dice la Biblia, ¿no? Viene, sale la nube, sabemos que va a llover, y anticipamos. Pues como estamos un poco atarantados por la coyuntura, ¿no? No nos estamos anticipando y haciendo las relaciones entre quién podrá ser la mejor alternativa para afrontar esta crisis, que por lo menos en el ámbito climático se viene en un contexto también de crisis política, no por polarización, sino por fragmentación, que ha llevado a que una fuerza política con baja popularidad asuma las riendas del gobierno, y ese es un contexto que también va a influir en las relaciones y los conflictos que hay en cada región. Entonces, lo bueno de todo esto es que aún estamos a tiempo. Estamos en julio, las elecciones regionales y municipales son en octubre, así que podemos todavía decantarnos y poder hacer este tipo de evaluación de quién o quiénes tienen las mejores capacidades para afrontar esta confluencia de crisis política y climática y de seguridad. No lo olvidemos también que ya está aquí con nosotros.
1: La tendencia de las elecciones presidenciales, ¿de algún modo se expresan estas elecciones regionales o es otra expresión?
2: No, la tendencia política no. Lo que se expresa es la tendencia sociológica, ¿no? La fragmentación de la que hemos visto, eso sí se expresa. Y también el asunto interesante es que las modificaciones de las reglas electorales que generó este Congreso, ¿no?, van a llevar a otra caída masiva de inscripciones en las elecciones municipales y regionales. De hecho, que ya en algunos casos ya se dio la primera fase de la caída al no poder la mayor parte de movimientos y partidos políticos inscribir en el número mínimo exigido, ¿no? Hizo que se bajó el número mínimo para favorecer a la Fuerza Popular de un día para otro, literalmente, o sea, de lunes para martes, ¿no? Literalmente, ¿no? Pero a pesar de eso, va a haber varios que quedan fuera, ¿no? Pero lo que no va a repetirse es la tendencia partidaria, digamos. Fuerza Popular no va a obtener ese 17% que la llevó a segunda vuelta. Juntos por el Perú no va a obtener el 12% que lo llevó a la segunda vuelta, ¿no? Y lo que va a ocurrir es que se va a dispersar la votación región por región, ¿no? Donde probablemente en muchos lugares ganen movimientos regionales, en otros ganen partidos que quizá no hayan que hayan perdido la inscripción por su desempeño en las elecciones generales, y en algunos lugares ganen los partidos que tienen representación congresal, pero no los partidos que han ganado, que han pasado a segunda vuelta. Juntos por el Perú probablemente ganen en algunos sitios, pero no en aquellos donde ganó ni en primera vuelta. Ahora Nación probablemente gane en algunos sitios porque ha sabido congregar a una serie de candidaturas con alguna posibilidad de opción en a nivel de distritos y provincias, ¿no? Pero Fuerza Popular, como digo, no va a tener su 17%, Obras tampoco va a tener ese 10%, ¿no? Probablemente Renovación Popular sí mantenga su 10%, porque ahí hay una militancia que tiene convicciones, podemos discrepar, pero tiene convicciones, entonces ahí hay algo que podría mantenerse, ¿no? Y lo demás van a ser movimientos regionales, ¿no?
1: Ahora, el jurado en Huánuco resolvió inadmisible la inscripción de dos candidatos mediáticos, del caso Giles y Bocángel. Sobre el caso de Bocángel, bueno, hay toda una campaña actualmente de que él ya cumplió su inhabilitación y como tal va a posiblemente ser inscrito o revocado la resolución de primera instancia por el Jurado Nacional de Elecciones. Pero aquí en la resolución se hizo esa aclaración y dijo que la inhabilitación no tenía nada que ver con el cumplimiento de la pena. ¿Cuál es la interpretación?
2: No, en realidad no hay que interpretar, ¿no? Solamente hay que saber sumar del 1 al 4, ¿no? Su pena es de 4 años de pena suspendida, incluso por ayudar a Kenji Fujimori, porque en realidad en ese momento era pena privativa, pero salió una ley para suspender ese tipo de penas, ¿no? Una ley pro crimen, no era una ley pro corrupción, no sé si recordaremos, ¿no? Porque él está condenado con sentencia efectiva todavía por tráfico de influencias, que es un delito cuya pena aún no se ha vencido. Entonces, al momento de la última instancia, que fue la Corte Suprema, ¿no?, se confirmó la pena a 4 años de prisión suspendida, ¿no? Y la pena, como se dio el año, finalmente, la última confirmación se da en 2022, la pena se cumple en 2026. Y el artículo 14 de la Ley de Elecciones Regionales impide postular a quien tiene una condena de este tipo. Es decir, es pura, en realidad, matemática, ¿no? Sin embargo, lamentablemente, el Jurado Nacional de Elecciones está teniendo resoluciones erráticas, ¿no? Lo acabamos de ver con el caso de Lima, ¿no? Donde se ha permitido postular a alguien, a un candidato que tenía la prohibición de postular porque el cargo de congresista es irrenunciable, y le han permitido postular como regidor. Entonces, contra la ley, ¿no? Porque aquí sí, y contra la Constitución, porque la irrenunciabilidad del cargo de congresista es constitucional. pero el Jurado Nacional de Elecciones se ha zurrado en eso. Entonces, si se zurran en la literalidad de una norma tan clara, podrían incluso hasta zurrarse en la matemática, ¿no? Yo espero que eso no ocurra, que los números valgan como valen los números en todas partes del mundo, pues esas son unas cosas que no varían en la Tierra, ¿no? La matemática es similar en todo el mundo y se aplique la norma que corresponde a esta consecuencia, que es la inhabilitación para postular cuando tienes todavía una prisión que aún sigue cumpliéndose.
1: Ahora, si el Jurado Nacional de Elecciones revoca la resolución del Jurado Especial de Huánuco, estarían abriendo las puertas para muchos candidatos que han sido sentenciados

0: tribunales regionales y leer la condena, 4 años de prisión. Suspendida, ¿no?
1: Ahora, Pierre, el otro tema, ¿tendría que haber alguna iniciativa para frenar las inversiones de última hora, los compromisos presupuestales, porque las autoridades ya están de salida? Y muchas veces cuando saben que no van a continuar en el poder, comprometen presupuesto, obras a última hora. Y esto se ha dado en muchas gestiones, ¿no? Y le deja una bomba de tiempo a la próxima gestión. ¿Tú crees que hay la necesidad de que se modifique la norma y a partir de los resultados electorales o de las elecciones de octubre haya una especie de transición y que ese periodo ya no sea un periodo de compromiso, de firme de contratos, sino ya de entrega de cargos a través de una comisión o la presencia de Contraloría?
0: Sí, pero ¿sabes qué? Voy a responderte esa pregunta, pero solo quiero leerle a los radioyentes la cronología de la pena para cerrar el paso anterior, ¿no? La primera instancia condenó el 25 de noviembre de 2022, la sala penal especial de la Corte Suprema. La condena fue a 4 años y 6 meses de prisión efectiva, que luego por una norma que se dio para favorecer a Kenji Fujimori, se convirtió en prisión suspendida, ¿no? Y la apelación se confirmó el 9 de enero de 2024, ¿no? Entonces, incluso si cuentas, como suspendida, debería contarse desde que se corrige. Cuando es efectiva, se cuenta desde que entras a prisión. Pero cuando es suspendida, se cuenta desde que se confirma la pena. Así que en realidad, los 4 años de prisión se cumplen en el 2028, contando desde el momento en que se apeló, ¿no? Así que eso es lo que simplemente hay que ver. El otro tema es que si incluso quisiera
1: Eso lo dice con total claridad la resolución del Jurado Electoral Especial de Huánuco.
0: Por eso digo, aquí es lo único que trataba era leer, nada más. Incluso no había que esperar la resolución del Jurado Electoral Especial de Huánuco, porque eso estaba en la ley, y estaba, o sea, tanto la resolución que condena en primera instancia como la que confirma la condena en segunda instancia, estaban ahí, una desde el 2022 y otra desde el 2024. Y la ley está ahí también desde aproximadamente el 2020, que se hicieron los cambios justamente para impedir que personas sentenciadas asuman cargos públicos, que es en realidad la mejor forma de prevenir el saqueo de los cargos públicos. Pues no sé si era la mejor forma, pero es una de las formas de prevenir el saqueo, el uso del cargo público para saquear el Estado, ¿no? Entonces, ¿y qué es lo que siempre nos quejamos después, no? O sea, ¿por qué se permite que tantas personas con sentencias, con condenas, con vínculos con la delincuencia, entren al poder? Ya, justamente por eso es que se dieron esas normas, y ahora sorprende, llama la atención que haya gente que busque 3 pies al gato para buscar eludir unas normas que son muy claras y que, como digo, no responden a un problema real y que tienen poco margen para la interpretación más allá de su literalidad. Entonces, este asunto es claro. No importa si cuentas desde la primera instancia o cuentas desde la segunda, que es lo que ocurre cuando la prisión es suspendida, el plazo de vigencia no se ha terminado. Continúa hasta el 2028, desde el 2024, porque 24 más 4 es 28, y si contaras desde la primera, es hasta el 2026, pero en noviembre, porque 4 más 4 es 20, 2 más 4 es 26, lo cual, digo, no es posible, pero ni aún así se podría. Así que de ninguna manera es posible. Siempre estuvo cerrado, ojo, y no es que lo hayan cerrado para Bocángel ahora. Estuvo a cerrar esa puerta desde que comenzó el proceso electoral, desde que comenzaron las inscripciones. Esto ya se sabía desde el comienzo. Pues, y aquí viene un tema que sí me permito interpretar. Bocángel es un rector de universidad, ¿no? Tiene asesores legales. Probablemente todo esto que estábamos conversando ahora ya lo sabía. Así que uno podría interpretar que lo que se ha querido es posicionar una candidatura para llevar a

0: otros candidatos, como ocurrió con Cuco Giles hace muchos años, ¿no? Para llevar al que va a la vicegobernación y para llevar a un grupo de candidatos al gobierno, a las provincias y a los distritos. Y aquí me permito hacer una segunda interpretación, con base en la experiencia, ¿no? Lo que hemos visto en Huánuco en elecciones anteriores es que las candidaturas provinciales y distritales terminaban comprándose, rematándose, subastándose a los mejores postores. Y entonces se convertía la postulación en una actividad empresarial, en un negocio ilícito, ciertamente, de compraventa de candidaturas. Entonces, uno podría preguntarse si es que detrás de esta postulación, que estaba destinada a caerse, no habría estado algunos acuerdos para llevar esta figura, que no va a llegar a ningún lado, pero llevar detrás vagones, que son las candidaturas provinciales, o a las vices, o a las consejerías, que sí podrían tener alguna posibilidad de llegar a algún sitio. No lo sé, pero dejo la pregunta planteada para quienes tienen memoria sobre cómo se han llevado en el pasado candidaturas en la región.
1: Bien, el otro tema, cuando
0: Ahora el otro,
1: ya
0: sí.
1: culminan su periodo las autoridades, no es en el caso de todos, pero sí en algunos, como vemos aquí, hay pues una desesperación de llevar adelante obras sin los expedientes técnicos, como en el caso de la Alameda o la Laguna, sin los expedientes técnicos culminados, o sino a partir de octubre, después de las elecciones, pues hay una especie de farra fiscal. ¿Cómo parar esto?
0: Bueno, en realidad ya se había a comienzos de la década parado eso con las normas de ejecución presupuestal. Si tú recordarás, y tú has entrevistado a varios expertos en presupuesto a lo largo de estos años, las normas de presupuesto obligaban antes de esta farra de este Congreso a tener marcos macroeconómicos multianuales. Entonces, la ley de marco del presupuesto público te obligaba a que los presupuestos anuales inscriban sus proyectos dentro de los planes multianuales. Y la multianualidad era de 3 años, lo mínimo. Luego había planes quinquenales, incluso hay un plan al 2050, es decir, había todo un sistema de planificación estratégica vinculado al gasto público. Esto es lo que tendría que retomar. Todo eso se ha perdido, ¿no? Todo ese sistema se ha perdido. El Congreso empezó a tener capacidad de gasto contra la Constitución, ¿no? Al tener capacidad de gasto, modificó los presupuestos como quería y ha generado desde el año 2023, que el Congreso asume el gobierno de facto, ¿no?, un desorden en las arcas públicas, que se verifica con distintos comunicados del Consejo Fiscal, de Economías Independientes, de Auditorías Internacionales, de aumento del riesgo país, es decir, los indicadores de declive en el manejo económico están por todas partes, los anuncios están por todas partes, y eso tiene que ver con la actividad del actual Congreso, más que con las malas prácticas de gobernadores o alcaldes salientes, y las expectativas bajas que tenemos respecto de los entrantes. El amarre presupuestal estaba en el marco macroeconómico multianual. Entonces, al reventarse este marco, es que volvemos a estas situaciones de farras, ¿no? Donde prácticamente, si no interviene la fiscalía, pues, por temas delictivos, ¿no?, se convierte las ciudades del país se convierten en zonas de destrucción masiva, ¿no? Porque todo el mundo empieza a hacer obras de último momento en parques, en veredas, en caminos, en carreteras, ¿no? Y obras que probablemente, como ha ocurrido en Lima, está ocurriendo en el norte del país, como está ocurriendo en Huánuco con la Alameda, ¿no? No tienen ni siquiera expedientes técnicos concluidos. Entonces, ese es un nivel superior de incompetencia o eventualmente de corrupción, porque ahí viene también la pregunta: ¿por qué vas a iniciar obras millonarias en el último año, que no tienen marco macroeconómico, que no tienen una proyección de continuidad y que tampoco tienen urgencia. Cuando comencé la entrevista, dije, en este momento hay una urgencia en el Perú, que ya está, no es que está en el camino, ya llegó, que es el fenómeno del niño. Y dos niños, ¿no? El niño costero y el niño global. Y el fenómeno del niño, ¿qué trae en las zonas donde normalmente hay lluvias, como Huánuco? Trae lluvias más pronunciadas, más fuertes. ¿Y eso qué trae? Trae deslizamientos. Y los deslizamientos traen desastres en las carreteras, en las defensas ribereñas, en las viviendas. Entonces, a eso tienen que dedicarse todos los presupuestos, a poner medidas de control del barro, donde las pistas y las veredas están, no están pavimentadas, ¿no? A aumentar las defensas ribereñas, a hacer limpieza de cauces, ¿no? A entrenar a personas para que puedan atender emergencias, ¿no? Y no iniciar obras que no tienen cuándo, no van a tener cuándo terminar y que no son urgentes, ¿no? Sí, cambiar quizá las tuberías, eso sí, porque se pueden reventar las tuberías de agua, pero son reformas puntuales, no grandes remodelaciones, no grandes proyectos turísticos, ¿no? Que, como te digo, ni siquiera estaban en los marcos macroeconómicos multinacionales, no habían sido concertados con nadie, no tienen nada que ver con la participación ciudadana, es decir, estaban fuera de cualquier instrumento de planificación, son ocurrencias del gobernador regional y en otros casos de alcaldes. Y esas ocurrencias tampoco son de revelaciones que se aparecen después de dormir, ¿no? Probablemente son a llamadas telefónicas de empresas constructoras que digan, aquí tengo un proyecto y podría recibir una comisión por parte de este proyecto si lo contratas porque tienes un saldo presupuestal. Es lo que ha ocurrido antes, ya es algo que eventualmente las fiscalías tendrían que poner atención porque son prácticas que han sido patrones en el Perú, han sido estudiadas como padrón y podrían volverse a estar cometiendo este último año de periodo de gobernación y periodos municipales, ¿no?
1: Bien, gracias a Pierpaolo Marzo por esta comunicación. Saludos.
0: No, de nada, gracias a ti. Y entonces, solamente quiero ponerle en la agenda de las personas estas dos ideas. Uno, movilizarse para fiscalizar. Ya ahora se trata de nuestras vidas, el fenómeno del niño, el cambio climático ya está aquí, ¿no? Y sabemos lo que va a ocurrir, ¿no? Y entonces, no solamente dije al comienzo, ¿no? Prestemos atención a ver quién podría de las candidaturas tener más capacidad para afrontar estos fenómenos climáticos, ¿no? Pero también movilizarse para evitar el gasto inútil, ¿no? Y exigir más bien que en sus últimos meses se use para la defensa civil, la gestión de riesgos de desastres, ante lo que se va a venir, que es la emergencia que tenemos ahorita. Y también a los colegas que ocupan las distintas fiscalías, ¿no? Revisar los marcos legales respecto de los delitos de corrupción, revisar los patrones que se han venido dando en los años anteriores, y hacer una actividad atenta para ver si alguno de esos patrones se está repitiendo en las contrataciones sospechosas, y son sospechosas porque no tienen sentido, ¿no? De estos meses.
1: Pierpaolo Marzo estuvo con nosotros en esta edición de Noticias. Hasta cualquier momento.
0: Gracias, Rubén, gracias también, amigo Radio Vientes, y bueno, hay que prepararnos para, a pesar de todas estas situaciones, pasar unas fiestas que tengan momentos gratos para nuestras familias, ¿no?
1: Efectivamente. Bien, hacemos una pausa y volvemos.
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11: Bienvenidos a la información, como cada mañana, Estudio 5 Noticias, 38 años en la edición de hoy, martes 21 de julio de 2026. Estamos en comunicación con la economista María Teresa Corsino para hablar sobre un evento de presentación de proyectos. María Teresa, muy buenos días, bienvenida.
12: Muy buenos días, Rubén, muchas gracias por esta oportunidad de poder saludar a todos nuestros hermanos de la región Huánuco y dar gracias a Dios por permitirme llegar a ellos a través de este medio. Sí, estamos invitando a todos aquellos que se interesen por este tema el día 24 de julio, a partir de las 8:30 a.m. hasta las 12:30. Y en la tarde de 3 a 5 vamos a tener un evento en donde los estudiantes de la Facultad de Economía van a presentar el resultado de unos trabajos de responsabilidad social universitaria y formación investigativa. Estos trabajos están dentro de un proyecto que se ha denominado Descubriendo las potencialidades ocultas de nuestra gente y la generación de la creatividad innovadora que genera transformación en las familias, generando ingresos e impulsando el desarrollo de Huánuco 2026. Esa es la nominación del proyecto. Dentro de este proyecto, los estudiantes han desarrollado nuevas rutas turísticas, circuitos turísticos novedosos, en la cual incluyen recursos turísticos, en algunos casos no utilizados o no puestos en valor, en otros casos potencializando o mejorando lo que se encuentra ya en valor. En los diferentes distritos de la provincia de Huánuco y Ambo, en la región Huánuco, ellos han realizado un trabajo desde el punto de vista del crecimiento económico dentro de la asignatura Ciencias Sociales y Comportamiento Humano. Ellos han logrado no solamente desarrollar el proyecto para la creación de estos circuitos, sino también que lo han implementado hasta lograr el tema del marketing y la comercialización. Lo que van a mostrar es todo el circuito con la visita a los lugares que involucran a cada uno de los circuitos, acompañados de los turistas que han comprado el paquete, ¿no? Entonces, el proyecto lo que trata es de hacer que los jóvenes economistas en su formación profesional apliquen los conocimientos de economía. En este caso estamos aplicando conocimientos de economía, de la economía conductual, y también ahora la universidad también nos preocupamos por desarrollar la parte de la persona. Entonces, todos estos aspectos, estos conocimientos de la academia han sido volcados en la práctica en cada uno de estos subproyectos, y los resultados Ahora los que van a ver y los que van a evaluar no somos los académicos, los que estamos dentro de la universidad, en este caso mi persona, sino personas invitadas que conocen, que desde su punto, por un lado que conozcan el tema del sector turismo, y por otro lado que sean personas objetivas desde el punto de vista del turista, del cliente, ¿no? El día 24, cada uno de estos grupos de estudiantes van a hacer sus exposiciones después de haber concluido un trabajo bastante arduo, tedioso y que ha tenido, digamos, mucha exigencia. Entonces, con la finalidad de motivar a la población a participar, ¿no?, de las actividades turísticas, sensibilizarlos para un comportamiento ciudadano, y también a las autoridades de los diferentes sectores y también a los que dirigen el desarrollo de nuestra región, tanto la región como la municipalidad, las municipalidades, para que se preocupen, por ejemplo, por el tejido vial regional, porque el tema de las carreteras es un aspecto importante en el tema del turismo, por la conectividad que se necesita.
11: Ahora, estos
12: condiciones básicas también, ¿no? Agua, desagüe en los diferentes lugares, y todos los aspectos relacionados con la educación, la salud, etcétera. Sí.
11: ¿Estos proyectos se van a socializar con las entidades que trabajan en el sector turismo, agencias, instituciones del Estado? ¿Qué curso van a tener estos proyectos en adelante?
12: No, ellos están invitados con el tema de la sensibilización. El tema, el destino que van a tener estos paquetes es, se va a hacer un seguimiento con la finalidad de perfeccionarlos, mejorarlos, y también recoger la data que no existe en Huánuco sobre el tema de la llegada de los turistas, y si a partir de estas iniciativas podamos hacer que los turistas, en lugar de pasarse a Tingo María o a Pucallpa y ser Huánuco una ciudad de paso, se constituya con el tiempo en una región de destino turístico, o sea, donde las personas de fuera puedan elegir a Huánuco para viajar a hacer turismo, ¿no?
11: En ese sentido, pues también me comentabas, ¿no?, sobre las posibilidades del turismo. Ayer lo conversábamos también con César Antesana. Huánuco realmente es un gran potencial turístico, pero aún no desarrollado y explorado en su plenitud y en la dimensión que se merece.
12: Claro, justamente la preocupación de quien habla y el trabajo que estamos realizando es para lograr eso. Para lograr eso se requiere movilizar y especialmente sensibilizar y empoderar el tema a los sectores que tienen que ver con el tema del desarrollo de la región a partir del turismo. El turismo es una industria sin chimenea, es el motor de una economía. Porque el turismo mueve todos los ámbitos económicos, todas las actividades económicas. Y el movimiento de las actividades económicas trae como consecuencia todos aquellos aspectos relacionados con el desarrollo personal y social del lugar. Eso quiere decir que también tienen que ver todos los otros sectores. educación, salud, agricultura, transportes, minería, etcétera. Todos ellos tienen que contribuir con esta propuesta, ¿no?
11: Claro. Ahora, el otro tema, para que se concluyan o se generen estos proyectos, ¿es parte de un curso, de un proceso? ¿Cómo trabajan estos proyectos con los alumnos?
12: Ya, esos trabajos se trabaja con las comunidades. En los sitios intervenidos se ha realizado actas de compromiso con no solamente con las autoridades, sino también con las organizaciones de cada lugar. Ustedes saben que en cada comunidad existen diferentes organizaciones que vienen trabajando en forma colaborativa, por ejemplo, para el limpiado de los canales de agua para el riego, por ejemplo, las actividades de las diferentes fechas festivas, etcétera, tienen diferentes organizaciones. Se ha logrado contactar con ellos en cada uno de los lugares donde se ha intervenido, pero además también con aquellos pobladores comprometidos, con ganas de trabajar, proactivos, trabajadores colaborativos que han participado y están participando. Por ejemplo, se ha encontrado familias que tienen, por ejemplo, un predio, ¿no? Un predio de agricultura, y ahí se ha hecho agroturismo, porque si antes el señor solamente tenía su predio para producir, digamos, papas y para venderlo, hoy ese predio se ha transformado en el sentido de una mejor presentación, mejores vías de acceso por donde los turistas puedan caminar, y algunos productos que él pueda ofrecerles. Entonces, ya el señor por explicar, enseñarles a hacer un trasplante de plantas a los turistas, reciben un ingreso por cada turista. Eso ya se ha hecho, eso es lo que van a ver los resultados. Por ejemplo, en un sitio donde encontraron un señor que cría peces ornamentales para vender, ¿no? El señor ha mejorado su casa desde el ingreso, y ya no solo vende los peces, sino que cuando van los turistas, les muestra las diferentes variedades que tiene, les explica la forma en que se puede obtener eso como para tenerlo como mascota, etcétera, y les da toda la explicación. Para eso han sido capacitados, y el turista llega. El señor que antes solo vendía eso, ahora por hacerles esa demostración a todos los turistas, recibe un ingreso adicional, ¿no? Y así una serie de actividades que se ha ido encontrando en cada lugar, ¿no?
11: Claro, uno de los grandes problemas que tiene el turismo rural, comunitario, digamos, general en Huánuco, eso es la carencia de servicios adecuados, ¿no?
12: Ajá, porque no solamente está dentro del circuito una temática, sino que esa temática está, digamos, mejorada o adornada con estas paradas, que ya no hacen tan tedioso el viaje cuando es largo, sino que estas paradas hacen que el circuito sea dinámico y las actividades se han integrado a ese circuito. Así es.
11: Finalmente, Teresa, como ex decana del Colegio de Economistas y otros PAS decanos organizaron, como me habías comentado, un debate sobre los desafíos económicos. ¿Qué tal? ¿Cómo fue? ¿Cuál es el resumen?
12: Sí, tuvimos una muy buena participación de los diferentes sectores. Se vio, también ha participado desde Lima la economista que se encuentra en el TCM, Wilda Hacha, respecto al desarrollo territorial. Hemos tenido la participación del director de Energía y Minas sobre el problema de la minería informal. Hemos tenido la participación del INEI sobre las metodologías y los métodos que hoy están impregnando para el recojo de los datos y la estructura de la base de datos, que es muy importante para la academia en el tema de la investigación. Hemos tenido la participación de Islas de Paz, que también está haciendo un trabajo muy importante sobre el tema de la agroecología en sectores de Huanco. Está impulsando también la feria ecológica en la zona de los portales. Luego hemos tenido la participación de un economista que ha presentado su libro sobre evaluación de proyectos, muy interesante. Después hemos tenido la participación del gobierno regional a través de sus funcionarios, de la gerencia de desarrollo económico y también de planificación. Luego hemos tenido la participación en la última presentación hemos tenido también la participación del poder del juzgado de paz con un programa muy interesante que lo están implementando respecto a las centinelas de la paz para prevenir el tema del crecimiento de la inseguridad ciudadana. Muy importante. Creo que hemos abierto un espacio muy interesante para reunir a los diferentes sectores y poder hacer reuniones de análisis, reunirnos para poder analizar, discutir, llegar a conclusiones claras y propuestas valederas dentro de los lineamientos políticos de la del desarrollo nacional y a través de las diferentes organizaciones y los colegios profesionales hacer llegar estas conclusiones a las instancias competentes y con la facultad que tenemos los colegios profesionales podemos hacer los seguimientos respectivos para obtener resultados reales, ¿no? Y que no se quede en el tintero, en el papel, en los trabajos que se realicen.
11: María Teresa Corsino, muchas gracias, saludos.
12: Muchas gracias también, y agradecer a Dios esta oportunidad de poder llegar a nuestros hermanos de Huánuco, agradecer a tu emisora. Muy buenos días con todos.
11: Estuvimos en esta comunicación con la economista María Teresa Corsino. Todos los temas, todos los debates aquí en Estudio 5 Noticias.
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11: Estudio 5 Noticias. Bien, llegamos al final del programa. Volvemos a la 1 de la tarde con más información. Gracias y muy buenos días.
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Estudio 5, 9 y 39 minutos. 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

0: Estudio 5, 10 y 11 minutos. 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
1: Sara, ¿no me dejaron salir?
2: ¿A mí tampoco?
1: No, Sara. Aparte, me dirían en pijama y viendo Netflix.
2: Oye, pero...

Son exactamente las 10 de la mañana con 26 minutos. Te damos la bienvenida a tu programa Entretenimiento, el show de la radio. Te saluda Lucía Beatriz Espinosa Vidal y me quedo contigo hasta la 1 de la tarde para desarrollar nuestra edición de hoy, 21 de julio del 2026. Claro que sí, a poquitos días nada más de tener la Real Jarana por fiestas patrias, claro que sí, un 28 como tiene que ser y un 29 como tiene que ser, claro que sí. Son las 10 de la mañana con 27 minutos, vámonos con un poco más de música aquí en tu programa Entretenimiento, el show de la radio.

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0: 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En Estudio 5, 10 y 33 minutos. 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

las 10 de la mañana con 42 minutos. Tenemos noticias de parte de Permanencia, la revista cultural. Hay una convocatoria abierta para el cuarto número, claro que sí. Si tienes una investigación, ensayo o artículo que aporte al conocimiento y la cultura, esta es su oportunidad de compartirlo con una comunidad comprometida con la difusión del patrimonio, las artes y las humanidades. El Consejo Editorial de Permanencia Revista invita a investigadores, científicos, docentes, estudiantes, escritores y gestores culturales a participar en la convocatoria de artículos para el cuarto número. Se buscan trabajos originales en las siguientes secciones: artesanía y artes plásticas, ingeniería, arquitectura, urbanismo, textilería, historia y arqueología, turismo y gastronomía, crítica literaria, entre otros que contribuyan a preservar y difundir la historia, identidad y legado cultural. La recepción de artículos será hasta el 10 de agosto del 2026 y tu trabajo puede formar parte de una publicación que promueve el intercambio de conocimientos, la investigación y la preservación de nuestra identidad cultural. Consulta las bases y envía tu artículo a permanenciarc@gmail.com, permanenciarc@gmail.com, o escribir al WhatsApp 940-77-2695, 940-77-2695. Sé parte del próximo número de la revista Permanencia y deja tu aporte para las futuras generaciones. Ya lo sabes, 10 de la mañana con 44 minutos, seguimos con más música.

0: en Estudio 5. 10:53. 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
1: Son exactamente las 10:54, 10:54. Te cuento que van a instalar 38 hitos para proteger las riberas del río Higueras. Son nada más y nada menos que 38 hitos de monumentación para señalizar y proteger la faja marginal de las márgenes derecha e izquierda del río Higueras que instalará la municipalidad provincial. Estas instalaciones, ¿no?, a lo largo del tramo comprendido desde la confluencia de los ríos Mito y Coso en la jurisdicción del distrito de Quisqui hasta el puente Tingo en la ciudad de Huánuco, pues comprende el centro poblado de Vilcapata, los sectores de Miraflores, Predio Tingo y Carrizales, abarcando aproximadamente 13.75 kilómetros del río Higueras. La municipalidad de Huánuco detalló que en la margen derecha del río Higueras se ha delimitado una longitud de 13.773 metros, en los que se identificaron 293 vértices georreferenciados y 18 de monumentación. En el margen izquierdo se ha establecido una longitud de 13.739 metros con 278 vértices georreferenciados y 20 hitos de monumentación. Este trabajo facilitará las labores de vigilancia, mantenimiento y conservación de las riberas, además de contribuir a reducir los riesgos generados por la erosión, socavación y posibles desbordes durante las temporadas de lluvia. También servirá como referencia para los planes de acondicionamiento territorial, desarrollo urbano y gestión de riesgo de desastres para la municipalidad de Huánuco y Quisque. La intervención se ejecutará en el marco del convenio de cooperación interinstitucional suscrito con la Autoridad Nacional del Agua, mediante el cual la Municipalidad Provincial de Huánuco asumió compromisos relacionados con el manejo sostenible de las fajas marginales y la instalación de hitos correspondientes. 10:56, vámonos con más música.

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0: en Estudio 5, las 11 y 13 minutos.
1: Son las 11 de la mañana con 13 minutos y te cuento que se realizará el primer Congreso Nacional de Educación Musical, que hoy termina. Hoy es el último día de este congreso, desde las 10 de la mañana, que está ya en marcha, hasta las 8 y media de la noche en el Auditorio Ruel Edgardo Padilla, en el ingreso. El ingreso es completamente libre, lo está organizando la Universidad de Música. Ya sabes, el primer Congreso de Educación Musical. El Auditorio Ruel Edgardo Tarazona es el lugar donde se desarrollarán estas conferencias magistrales, talleres musicales, mesa redonda y conciertos didácticos. 11 de la mañana con 14 minutos. Seguimos con más música.

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1: Son exactamente las 11 de la mañana con 26 minutos. 11 de la mañana con 26 minutos. Bueno, tenemos información. Han recibido una visita de la Fiscalía de Medio Ambiente en las oficinas de la Gobernación Regional. En rueda de prensa, la máxima autoridad regional sostuvo que la obra puede iniciarse de inmediato, aun cuando no se ha concluido el expediente técnico, ya que el contrato con la empresa es bajo modalidad de llave en mano. El fin de semana, el gobierno regional colocó un cerco alrededor de la Laguna Viña porque, según el gobernador regional, deberían garantizar la disponibilidad del terreno, ¿no? Ya que alrededor de la laguna se están instalando la feria comercial que podría interferir con el inicio de los trabajos. La autoridad recordó que la Municipalidad Provincial de Huánuco ya ha entregado el terreno de la laguna al gobierno regional para que se haga el proyecto, por lo que el cercado de este espacio es legal. Como no se recuerda la elaboración y ejecución del expediente técnico del proyecto Mejoramiento de los Servicios de Espacios Públicos Urbanos en la Laguna Viña del Río del Centro Poblado Huánuco, fue adjudicada por 29.7 millones de soles al consorcio ejecutor Laguna, conformado por las empresas CEA Catru, Grevo Construcción y Servicios, y por la persona natural Emilio Félix Velázquez Vázquez. Ayer, el gobernador se reunió con el fiscal provincial especializado en materia de ambiente, César González, quien llegó al gobierno regional para recabar los documentos y verificar si efectivamente se cuentan con las autorizaciones para empezar los trabajos. Al respecto, este fiscal recordó que existe una acción de amparo que se está tramitando ante el Poder Judicial para impedir que se ejecute la obra. La demanda fue presentada por el presidente de la Asociación Civil Colectivo Ambiental Regional Huánuco, Zenón Cielo Malpartida, quien falleció los primeros días de este mes. El fiscal César González apuntó que la obra no debería iniciar hasta que se resuelva dicha acción de amparo, aunque el asesor de Pulgar, Jorge Angulo, afirmó que la medida cautelar presentada contra el proyecto no fue admitida. Lo cierto es que la demanda de acción de amparo sigue su trámite en el primer juzgado civil mixto, consultorio mixto transitorio, a cargo de la jueza Cancia Mariano Lobatón. A la fecha se encuentra pendiente de resolverse la apelación que presentó el procurador del gobierno regional en contra de la resolución número 6, que declaró infundadas las excepciones formuladas por dicha parte. En la audiencia única del 7 de mayo último, la referida magistrada emitió dicha resolución declarando infundadas la excepción de incompetencia por razón de la materia y la excepción de incompetencia por razón de la materia formulada por el gobierno regional, declaró saneado el proceso, fijó los puntos de controversia y dejó el caso expedito para emitir sentencia. Así es que muevan las cosas después del escandaloso cerco que pusieron este fin de semana los del gobierno regional. Volvemos a preguntar, ¿qué está pasando con la municipalidad provincial que lo está entregando todo? Lo está entregando todo, ¿eh? 11 de la mañana con 29 minutos, nos vamos a una pausa publicitaria y retornamos con más.
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0: 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En Estudio 5, las 11 y 32 minutos. 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

en Estudio 5, las 11:38. 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

son exactamente las 11 de la mañana con 46 minutos. Estamos en nuestra edición de martes 21 de julio. Esta semana tenemos eventos culturales, claro que sí, eventos artísticos también. Por ejemplo, estará en escena la obra Ñaja Jajita, este 23, 24 y 25 de julio. Una obra clown que habla, bueno, que está basada en Ñacatita de Ascencio Segura. Y pues aquí estará participando Marco Barrueta, Paula Reinaga, Sofía Trejo, Wilmar Velázquez, Linda Cárdenas, Toli Alba, Leonel Bejarano, todos ellos bajo la dirección de Wilmar Velázquez, donde en el Museo Regional Leoncio Prado, Girón 2 de mayo 680. ¿Habrá un entremés? Claro que sí, con la microobra de los alumnos del taller Montaje y Teatro y Clown. Todo esto a las 7:30 de la noche. ¿Quieres conseguir ya tu entrada? Puedes escribir al 986-888691, 986-888691. Ñaja Jajita llega a la escena aquí en Huánuco por Rayuela Producciones. Son las 11 de la mañana con 47 minutos. Seguimos con más música aquí en los 97.7 FM.

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1: Este es el momento de presentar el Ángelus.
2: El ángel del Señor anunció a María
3: y concibió por obra y gracia del Espíritu Santo.
2: He aquí la servidora del Señor.
3: Hágase en mí según tu palabra.
2: Y el Hijo de Dios se hizo hombre
3: y habitó entre nosotros.
2: Dios te salve María, llena eres de gracia, el Señor es contigo. Bendita tú eres entre todas las mujeres y bendito es el fruto de tu vientre, Jesús.
3: Santa María, Madre de Dios, ruega por nosotros pecadores, ahora y en la hora de nuestra muerte. Amén.
2: Ruega por nosotros, Santa Madre de Dios,
3: para que seamos dignos de alcanzar las promesas de nuestro Señor Jesucristo. Oremos. Derrama, Señor, tu gracia sobre nosotros, que por el anuncio del ángel hemos conocido la encarnación de tu Hijo, para que lleguemos por su pasión y cruz, y con la intercesión de la Virgen María, a la gloria de la resurrección. Por Jesucristo nuestro Señor. Amén. Amén.
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0: en Estudio 5, 12 y 7 minutos.
1: Son las 12 del mediodía con 7 minutos. 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Hay actualizaciones sobre la emergencia que está viviendo ahora mismo la región Junín. Pues hoy día a las 8:18 se ha reportado un sismo en Chupaca. El Instituto Geofísico del Perú reportó un sismo de magnitud de 3.5 a las 2:24 del 21 de julio, con una profundidad de 10 kilómetros y epicentro ubicado a 12 kilómetros al suroeste de Chupaca, en la región Junín. El evento, registrado con intensidad 2-3 en Chupaca, tuvo coordenadas menos 12.15 de latitud y menos 75.35 de longitud. También hay damnificados, ¿no? Se están recolectando ayuda para todos los que han sido afectados por este movimiento telúrico, ¿no? Están solicitando apoyo, ¿no? Al menos en el distrito de Viques, que están enfrentando situaciones difíciles, ¿no? En este caso, los damnificados por el sismo de magnitud 5.1 que afectó tanto Chupaca y Huancay el último sábado, han perdido algunos, la mayor parte de sus bienes y recursos, lo que le impide cubrir por sí solos las necesidades básicas del hogar. Hacen un llamado a las autoridades y personas solidarias para colaborar. En nuestra ciudad también se están organizando, ¿no? Se están organizando para que puedan llevar ayuda justamente a estos ciudadanos y ciudadanas que están en problemas, ¿no? Por esta situación de emergencia. Y justamente ahora vamos a compartir con ustedes algunos números, ¿no? Algunos números que están compartiendo para que puedan ayudar, ¿no? Enviar la ayuda correspondiente a estas personas que lo necesitan. A ver, vamos a ver si podemos encontrar el número para que puedan ustedes desde sus hogares también, ¿no? Compartir alguna ayuda, ¿no? Ropa, de alimentos no perecibles y todo cuanto se pueda para ayudar a estos ciudadanos que lamentablemente han sido víctimas de un movimiento telúrico, ¿no? Bueno, a ver, vamos a mencionar, ahora mismo estamos sin información, pero más adelante vamos a compartir con ustedes los números o cuentas con las que se pueden comunicar para ayudar a estas personas damnificadas. Son las 12 del mediodía con 10 minutos. Seguimos con más música aquí en tu programa Entretenimiento, el show de la radio.

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Son exactamente las 12 del mediodía con 16 minutos. Y bueno, quedaba pendiente comunicarte cómo poder ayudar a nuestros amigos hermanos del departamento de Junín. Bueno, el Colegio de Ingenieros de Perú está poniendo ayuda, ¿no? Está recibiendo ayuda también para los damnificados de este lugar. Entonces, tenemos nosotros un colegio o el Consejo Regional de acá de Huánuco, donde también nos podemos comunicar para poder ayudar. De todas maneras, siempre es bueno darse el momento para poder verificar cuáles son los lugares. A veces en las redes existen páginas maliciosas, ¿no? Entonces tenemos que verificar bien de dónde podemos nosotros enviar la ayuda y que sean seguros y que sean fiables también, ¿no? Que sean fiables. Bien, en el caso de Huánuco, ¿no? En el caso de Huánuco, hay números. A ver, vamos a ver si tenemos. Ajá, si tenemos algún número para poder nosotros poder comunicarnos. Ya, hay una.

en Estudio 5, 12 y 25 minutos. 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

0: Son exactamente las 12 del mediodía con 56 minutos. Hemos llegado a la parte final de tu programa entretenimiento, el show de la radio. En nuestra edición de hoy martes 21 de julio, acá en los 97.7. Te estuvo acompañando Lucía Beatriz Espinosa Vidal. Y bueno, nos encontramos mañana también a las 10 de la mañana con más música y más información. Tú te quedas con la segunda edición de Estudio 5 Noticias. Que tengas una excelente tarde. Chao, chao.
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0: Son exactamente la 1:07 p.m. Les damos la bienvenida a la segunda edición de su programa Estudio 5 Noticias. Les saluda Lucía Beatriz Espinosa Vidal e iniciamos nuestra jornada informativa de hoy, martes 21 de julio del 2026. En los 97.7 usted nos puede sintonizar de lunes a viernes en la segunda edición a partir de las 2 de la tarde. También estamos en la página web a través de www.estudio5.com. Y también la primera edición de lunes a viernes desde las 7 de la mañana hasta las 9 de la mañana por los mismos canales informativos. Bien, ahora sí nos vamos con el desarrollo informativo.
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0: Es la 1:09 p.m. Bueno, en la Cámara de Comercio se ha desarrollado una actividad importante también, ¿no? Que es justamente el desarrollo del Plan de Desarrollo Local Concentrado. Esto del distrito de Amarilis, Huánuco, ¿no? Aquí estuvo participando exactamente el economista Joel Alcedo, coordinador del equipo técnico, quien expuso este plan de desarrollo local concertado. La presentación fue hoy en la Cámara de Comercio, así que vamos a escuchar lo que tiene que decir.
2: La decisión que se ha logrado de manera concertada, participativa, de aquí presentes, en el equipo temático como la mesa de concertación, la OMS de Paz, los colegios profesionales, también la sociedad civil representaba a través del Consejo de Coordinación Local y Sindical. Y consultaba a muchos especialistas profesionales que radican en el distrito de Amarillo. Asimismo, hemos contado con la participación no solamente del ámbito del distrito de Amarillo, sino también muchos profesionales que radican en la ciudad de Ocampo y los sectores correspondientes como interlocutores del departamento de Ocampo. Planificamos el desarrollo territorial del distrito en un distrito de mayor cantidad de población en el departamento de Huánuco, que se ubica, que se sitúa al margen derecho del río Guayaga. Hoy damos un paso trascendental para el futuro de nuestro distrito. Significa construir de manera concertada una visión compartida de desarrollo sostenible. Planificar para las personas significa organizar el territorio pensando en sus necesidades presentes y futuras de la población de Amarillis. Tenemos en cuanto a la caracterización, el análisis de la situación actual tiene 6 dimensiones. Iniciando con las características generales, Amarillis se caracteriza por tener una población urbana en un 93.7%, una población rural de 6.3%. Tiene una superficie de extensión de 133.5 kilómetros cuadrados. Asimismo, Amarillis cuenta con las vías de comunicación de competencia nacional, departamental, vecinal. Si tenemos ese 9.5 kilómetros de vía nacional, 32 kilómetros de vía departamental y 122 kilómetros de vía vecinal. La población tiene como actividad primordial el sector terciario, el 57% que representa de servicios, es decir, los servicios de hoteles, restaurantes, comercio, transporte, y en segundo lugar el sector secundario, que es industria, construcción, manufactura, talleres artesanales. artesanales, acueductos y alimentos procesados. Y en, finalmente, el sector primario, que es extractivo, la agricultura, la pesca. Entonces, la actividad económica de nuestro distrito está orientada a servicios. Teniendo este contexto territorial, nosotros identificamos los problemas públicos de la dimensión sociodemográfica, las condiciones de salud todavía muestran brechas importantes que persisten en cuanto a la anemia, desnutrición crónica, las enfermedades de calidad bucal, las infecciones agudas respiratorias que tiene la población, la tasa de incidencia de VIH y SIDA, la tasa de incidencia de dengue y nuestra infraestructura de los establecimientos de salud que todavía en condiciones inadecuadas brinda servicios a nuestra población del distrito de Amarillo. En cuanto a la educación, identificamos temas muy importantes como el bajo nivel de aprendizaje de los estudiantes de educación básica regular. El nivel logrado por la población con estudios superiores, la tasa de analfabetismo, identificamos las condiciones del estado de los planes escolares que tiene nuestra infraestructura educativa. En cuanto al acceso de calidad a los servicios básicos, de agua y saneamiento, hay brechas preocupantes que tenemos que cerrar en los siguientes años para que la población tenga estos servicios básicos en el distrito. Y también las condiciones de viviendas inadecuadas, que son preocupantes, ubicadas en las zonas de riesgo, que no cumplen los estándares de hábitat lineal. Continuando con la dimensión sociodemográfica como problemas públicos, también el estado de pobreza, el nivel de pobreza del distrito es del 13%, de acuerdo a la información del 2018 del mapa de la pobreza, que ha publicado a nivel de distritos a nivel nacional.
0: Es la 1:15. 1:15. Por otro lado, Jorge Luis Carrillo Rodríguez, presidente del Jurado Electoral de Elecciones de Huánuco, junto a diferentes entidades públicas, realizan ferias informativas para dar a conocer la fecha de las siguientes elecciones municipales y regionales.
3: En meses hemos creado la Comisión Multisectorial, que está integrada por 7 instituciones: la OMPE, en este caso la ODP, la RENIE, la Prefectura, la Policía Nacional, la Defensoría del Pueblo, el Ministerio Interior y sobre todo también este jurado electoral. Entre otras actividades se han coordinado con el objeto de prevenir riesgos que puedan afectar el proceso electoral a llevarse el día 4 de octubre, como saben, municipales y regionales. En ese sentido, se acordó hacer una feria multisectorial que abarque a todas estas instituciones, entre ellas, me olvidaba, el Ministerio Público. Pues bien, el día de ayer nos hemos constituido a la ciudad de Ambo con todas las instituciones que cuenta la comisión y hemos realizado charlas informativas en la ciudad de Huánuco con el objetivo de que la población conozca a todos los funcionarios y entidades que están involucradas en el proceso electoral, la legitimidad de las instituciones, de los funcionarios con la sociedad, no puede darse a través de cuatro paredes. Todos los funcionarios debiéramos salir siempre a que la población nos conozca y vea la calidad de personas que somos. Somos personas iguales que ellos, que tenemos una gran responsabilidad, en este caso, de dirigir en mi persona todo el proceso electoral como presidente del jurado electoral. Posteriormente, hemos tenido la recepción agradable de todas las personas, muy gratamente agradable, de las personas de la zona de Ambo, quienes han participado con nosotros, nos han expresado el cariño y la confianza que tienen de que este proceso electoral municipal, regional, será diferente, porque así lo hemos hecho notar. No pretendemos ni permitiremos jamás de que esto se pueda entorpecer por riesgos electorales que no hayamos tomado acción, o menos que se cuestione que la decisión no sea debida exclusivamente al voto de los ciudadanos, los cuales serán respetados bajo este jurado electoral especial que, reitero, me ha tocado el honor de presidir.

0: No, la RENIE, el registro, ¿no?, de identificación, la OMPE, en este caso la ODP, que trabaja en Huánuco, que es la encargada de todo el procedimiento, de establecer la mesa, de quiénes van a ser los miembros de mesa y demás que integran la misma, y el supervisor, el contralor, el fiscalizador, que es el jurado electoral especial de Huánuco. Primero, es eso. Segundo, la fecha de cuándo se va a llevar las elecciones. 4 de noviembre del 2026.
1: 4 de octubre.
0: De octubre, perdón, yo también estoy equivocado en esas partes, confundidos. El 4 de octubre. Porque justamente eso es lo que nos mencionaban, ¿no? O sea, 4 de octubre. Otros decían abril. Entonces, los hemos ubicado en el tiempo, hemos con nuestro propio dinero, inclusive, hemos logrado cómo le hacíamos. Entonces, estábamos haciendo unos presentes ya con nuestro propio dinero para que la población sepa y que les quede y no se olviden que el 4 de octubre del 2026 serán las elecciones municipales y regionales y se les ha obsequiado, claro, no a todos, pero sí a las personas que hemos
1: Unos
0: considerado
1: souvenirs.
0: que necesariamente tengan una comunicación con otros grupos de personas y puedan transmitirlo, ¿no?
1: Fundamentalmente, las personas que les falta información son campesinos, son personas del campo.
0: Sí, justamente por eso hemos incidido, porque tranquilamente podríamos estar en nuestros escritorios entre cuatro paredes. Eso no ha sido el objetivo. Nosotros no venimos ya aplicando esa actividad, como le llaman, hagamos que un funcionario no se mantenga en su oficina, se mantenga consciente de que la legitimación de del funcionario, de la institución en la población, es justamente yendo hacia ella.
1: ¿Cuántos pobladores habrán logrado llegar ustedes?
0: Mire, hemos llegado a colocarnos en un área de una feria. Entonces la comunicación ha sido bastante fluida y posteriormente hemos ya coordinado con la prefectura para que puedan convocar a todos sus funcionarios y autoridades que cuenta esa área, y a ellos se le ha rendido también la información, y además los hemos capacitado en el tema de neutralidad. Con ello hemos creído que todo esfuerzo personal, económico, levantarnos a las 4:30, alistarnos y todo lo demás para llegar a primeras horas en una zona alejada de lo que se entiende de zonas de Huánuco, cerca o lejanas, ha tenido sus frutos. ¿Cuál es el fruto? Que la población nos conozca, nos legitime y además sepa que cuentan con un órgano de control, de supervisión y fiscalización que no les fallará.
2: Es la 1 de la tarde con 23 minutos. Hay una nota que menciona que la Contraloría ha detectado que el director del Hospital 2 de Tingo María no cumple requisitos para el cargo. La Dirección Regional de Salud validó indebidamente la experiencia asistencial del médico como si correspondiera a cargos directivos. La Contraloría General de la República detectó que el director del Hospital 2 de Tingo María no cumplió con los requisitos exigidos para ser designado en el cargo, toda vez que no se acreditó la experiencia específica requerida, afectando la idoneidad y la legalidad en el ejercicio de la función pública. En el informe de acción posterior, número 008-2026-20691, se revela que la Oficina de Recursos Humanos de la Dirección Regional de Salud determinó que el profesional acreditaba 5 años, 8 meses y 14 días de experiencia específica para asumir la dirección del hospital durante el periodo comprendido entre mayo y julio del 2025. Sin embargo, la Comisión de Control verificó que únicamente contaba con 3 meses y 17 días de experiencia específica.

0: muy por debajo del mínimo de 3 años establecido en el manual de clasificador de cargos del Ministerio de Salud. Durante la evaluación, el área de recursos humanos consideró como experiencia específica las funciones asistenciales que el médico desempeñó en diversas entidades de salud. No obstante, la Contraloría precisó que dichas labores no correspondían a cargos directivos, de supervisión o de asesoría de alta dirección, que son requisitos exigidos para el puesto, lo que evidencia una evaluación incorrecta del perfil del funcionario. Asimismo, el informe señala que desde agosto del 2025 hasta la actualidad, la Dirección Regional de Salud volvió a designarlo como director del Hospital Tingo María. Para esta designación, el área de recursos humanos nuevamente calificó las funciones asistenciales del médico como experiencia específica en cargos directivos y mediante la resolución directorial número 00675-2025 se ratificó su permanencia en el cargo al considerar que sí cumplía con los requisitos. La revisión del currículo del profesional permitió establecer que se desempeñó como médico en diversas entidades de salud del país y del extranjero. Sin embargo, su experiencia específica en cargos directivos suma apenas 6 meses y 10 días, incluyendo el tiempo ejercido como director del Hospital Tingo María durante su primera designación, la cual también se produjo sin cumplir con los requisitos establecidos. Ante estos hechos, la Contraloría concluyó que se afectó la idoneidad y la legalidad en el acceso y ejercicio de la función pública, por lo que recomendó a la entidad adoptar las acciones correspondientes frente a los hechos con indicios de irregularidades detectados. El informe completo puede consultarse a través del buscador de informes de servicio de control. Esto es una nota de hoy de la oficina de la gerencia de la Contraloría, ¿no? Esto es en cuanto pues se tiene para informar respecto de algunas irregularidades que se realizan dentro de la Dirección Regional de Salud. También, por otro lado, tenemos las declaraciones de Alonso Romero Bobadilla, director Regional de Gestión de Riesgo de Desastres, Defensa Nacional y Seguridad Ciudadana, que señala que nuestra ciudad no estaría preparada para ningún sismo por tener material antiguo en las infraestructuras de las viviendas.
1: Y zonificado a nivel de país. Dado eso, estamos ante un proceso de recurrencia. Si nosotros miramos los geoportales del Instituto Geofísico, tenemos sismos a diario. Tenemos más de 4 o 5 sismos a diario que están registrando las estaciones a nivel del país. El último evento con daños pasó en Huancavelica. Esto puede también darse a nivel del departamento de Huánuco. Si bien es cierto, Huánuco o algunas provincias no están dentro de la zonificación de nivel 4, pero alguna incidencia que se tenga a nivel del país va a tener sus daños también a nivel de Huánuco. Y esto se detalla porque Huánuco tiene muchas viviendas precarias, muy antiguas, con material también muy antiguo, y esto pues podría colapsar ante cualquier situación de emergencia, ante un sismo. Ante lluvias ya se dieron algunos daños, colapso de estructuras, colapso estructural de viviendas, dado por la antigüedad y la humedad. A esto no le queremos sumar un evento sísmico que podría ser muy catastrófico para el país, incluido también el departamento de Huánuco.
2: A ver, un sismo de grado 5, uno de 6, otro de 7 en la escala Richter, ¿cuánto afectaría?
1: A ver, si nosotros miramos la escala mayor a 5, ya tiene consecuencias en el tema estructural. O sea, uno de 6 tendríamos ya a lo largo de un 10 a 15% de daños a nivel de la región de Huánuco,
2: o del departamento
1: de viviendas. Como siempre hemos mencionado, la alta precariedad, la antigüedad de las viviendas, la mala ubicación, el tema de la ocupación en laderas con fuertes pendientes, eso trae como consecuencia estos impactos de daños por eventos sísmicos.
2: ¿Y grado 7?
1: No, en grado 7 ya va aumentando el porcentaje. Y nosotros conocemos que todo el nivel estructural a nivel del departamento no son construidos con la normatividad técnica de edificaciones. O sea, hay un gran problema y la ausencia también de los colegios profesionales, tanto colegio de ingenieros, colegio de arquitectos, porque no se está haciendo un proceso de incidir nuestra normatividad que está vigente, de que el sistema constructivo tiene que conllevar a ello con la finalidad de prevenir pues cualquier incidencia ante los fenómenos naturales que tenemos a nivel de país.
3: Pero en ese sentido, aquí en Huánuco distrito o provincia, ¿qué puntos se tiene identificado como puntos, zonas vulnerables?
1: No, el tema de eventos sísmicos no hay punto vulnerable, en realidad es todo. Una edificación de 4 o 5 niveles puede fallar también, dado porque, como le decía inicialmente, poca de estas edificaciones cumplen la normatividad técnica, el estudio de suelos, el comportamiento del suelo, la zonificación del suelo, el tipo de suelo, parámetros geológicos. Eso determina el comportamiento de una estructura. O sea, cualquier estructura que no haya considerado estudios preliminares, estudios técnicos, puede fallar ante un evento sísmico.
4: ¿Huánuco no está preparado para recibir algún tipo de desastre?
1: Ninguna ciudad en el país está preparada ante eventos sísmicos, a nivel del Perú y a nivel de Latinoamérica. Si bien es cierto, las nuevas edificaciones, las nuevas construcciones que venían haciendo los países vecinos, por ejemplo Chile, con edificaciones sismoresistentes, cuando ya incorporan tecnologías para evitar pues el tema de las ondas sísmicas, pues el Perú aún todavía no tiene esa tecnología, y mucho menos en el sistema constructivo pues de la población. Entonces es una tecnología que aún no se aplica, y si nosotros no hemos sumado esta tecnología, pues ¿qué nos espera ante una recurrencia de un evento sísmico?
4: ¿Qué precaución se va a tomar si es que...?
1: Lo que se está haciendo es bastante el tema de la preparación. Siempre se convoca los simulacros, simulaciones, se convoca que las entidades públicas tengan sus planes de continuidad operativa, sus planes de preparación. A la población se le pide que cuenten con su plan familiar, sus rutas de evacuación, sus zonas seguras, pero eso es un paliativo. O sea, esa es una incidencia de preparación. En el tema preventivo, pues hay mucho más que hacer desde el conocimiento del territorio, los estudios de suelos, el estudio de los parámetros constructivos, y con ello pues podríamos evitar cualquier incidencia de daños ante un evento sísmico a nivel del país.
2: Gracias.
0: Es la 1:31 PM. Nos vamos a una pausa publicitaria y continuamos con más información, la segunda edición de Estudio 5 Noticias.
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5: Es la 1:39. Bien. César González, fiscal de Medio Ambiente, mencionó, ¿no?, ayer que se tiene pendiente un proceso para la ejecución de la obra de remodelación de la Laguna Viña del Río. Esto en contraste de la afirmación del señor Pulgar, quien afirma que están listos para iniciar este proyecto, ¿no? Pero se ha informado que hay una acción de amparo que está en trámite, ¿no? El fiscal recordó que existe una acción de amparo que se está tramitando ante el Poder Judicial para impedir que se ejecute esta obra. La demanda fue presentada por el presidente de la Asociación Civil Colectivo Ambiental Regional Huánuco, Zenón Cielo Malpartida, quien falleció los primeros días de este mes. El fiscal César González apuntó que la obra no debería iniciarse hasta que se resuelva dicha acción de amparo. Si esta se está judicializando, pues hay hay un blindaje legal y no se puede intervenir, es lo que menciona, ¿no? ¿Cuál sería el sentido del proceso judicial si se hace la obra antes de que haya este permiso? Aunque el asesor de Pulgar, Jorge Angulo, afirmó que la medida cautelar presentada contra el proyecto no fue admitida, lo cierto es que la demanda de acción de amparo sigue su trámite en el primer juzgado civil mixto transitorio a cargo de la jueza Cancia Mariano Lobatón. A la fecha se encuentra pendiente de resolver la apelación que presentó el procurador del gobierno regional en contra de la resolución número 6 que declaró infundadas las excepciones formuladas por dicha parte. En la audiencia única del 7 de mayo último, la referida magistrada emitió dicha resolución declarando infundadas las excepciones de incompetencia por razones de materia y excepción de incompetencia por razón de materia formulada por el gobierno regional. Es lo que declaró saneado el proceso, fijó los puntos de controversia y dejó el caso expedito para emitir la sentencia. Es la actualización que se tiene sobre esta sobre este proyecto. 1:21. Bien, también tenemos las declaraciones de Daisy Heidinger, directora nacional de Coordinación y Planeamiento Estratégico del Centro Nacional de Planeamiento Estratégico CIPLAN, quienes mencionan que desarrollarán un plan piloto y sostiene que a nivel nacional los gobiernos locales no cuentan con un plan de desarrollo local concertado. Escuchemos.
6: Bueno, yo desde ese plan lo vemos a Huánuco con grandes oportunidades de desarrollo, ¿no? Grandes desafíos también, ¿no? Pero creo que Huánuco, en el marco de, por ejemplo, en el marco del turismo, hay mucho más que desarrollar, ¿no? En el marco del desarrollo agrícola también ha crecido, ¿no? Y está impactando aún más en la economía de manera positiva. Pero necesitamos fortalecer algo importante, ¿no? Ojalá que esta red de las carreteras que se vienen generando y mejorando, ojalá en algún momento el tren pase también por acá para que nos interconecte con otras regiones de otros países y a nivel más regional de Sudamérica, ¿no? Creo que va a ser mucho más productivo para nuestro crecimiento regional, ¿no? Huánuco tiene mucho que aún mejorar, pero también tiene mucho que está avanzando, ¿no? Está creciendo.
7: Ahora, desde y lo hace porque regional, desde las municipalidades se está articulando con CEPLAN y entre ellas se articulan para que se pueda impulsar un desarrollo integrado.
6: Este plan en especial, por ejemplo, y así como fue el de AMBO, así como fue el de la provincial, ¿no? Están articulados entre sí. O sea, los primeros que han revisado este instrumento no es ese plan, lo revisa el gobierno regional para garantizar una orientación estratégica, que garantizar que el enfoque territorial que está identificado en el plan del distrito de Amarilis responda también a lo que como región se ha ido planteando y proponiendo. De esta manera vamos articulando los esfuerzos y las intervenciones. En la práctica, faltan tal vez generar algunos mayores mecanismos de, para implementar los instrumentos de planeamiento. Sí, estamos trabajando en ello también como CEPLAN. En CEPLAN tenemos una oportunidad de mejora importante. En el marco del ciclo de planeamiento, nos quedamos en el diagnóstico, en el análisis prospectivo, en la, digamos, en la parte ya de los objetivos, estrategia, el seguimiento y la evaluación, pero nos estamos quedando antes del seguimiento y la evaluación en un eslabón más de la cadena, que es la implementación. Estamos iniciando con modelos y uno de ellos va a ser un piloto, va a ser acá en Amarilis, para poder tener mecanismos que nos garanticen la implementación de los instrumentos de planificación. Y eso significa una mejor coordinación no solamente entre los actores en este mismo territorio, sino también con los sectores. Que a veces los sectores no miramos al territorio, tienen que mirar al territorio, tienen que invertir acá o intervenir acá, pero previa coordinación con el gobierno local, previa coordinación con el gobierno regional. Y es así que se genera un mejor proceso de gobernabilidad, ¿no?
8: ¿Qué está pasando en el proceso de implementación? Usted lo señalaba. Y año tras año hemos venido dando que siempre se planifica, se hace y no se aterriza. ¿Qué es lo que pasa?
6: Ya, la verdad no es que siempre se planifica. Yo te digo, el 75% de los gobiernos locales del país no tienen un plan de desarrollo concertado. No lo tienen.
8: ¿Y cómo lo
6: El problema está allí, que se está ejecutando recursos públicos sin una mirada estratégica, ¿no? La toma de decisiones no siempre está respondiendo a lo estratégico, está respondiendo a criterios particulares, está respondiendo a temas de emergencia, estamos siendo más reactivos y no proactivos. ¿Y eso por qué? Porque justamente no planificamos, pues, ¿no? Cuando nuestras decisiones están yendo más al día a día y no a una mirada mínima de mediano y largo plazo. Entonces, a tu pregunta, ¿no? ¿Qué está pasando? ¿Por qué no se implementa? En primer lugar, porque la toma de decisiones no está mirando la planificación. En segundo lugar, el presupuesto público no está respondiendo prioridades del territorio. En tercer lugar, las inversiones públicas no están siendo priorizadas de manera coherente y lógica en el marco de los pilares del desarrollo. ¿No? Estoy, por ejemplo, construyendo losas deportivas en espacios donde aún me faltan solucionar temas de agua y desagüe. ¿No? Entonces, prioridades. Cuando la población, y creo que allí también hay una corresponsabilidad ciudadana, cuando la población no es activa en su desarrollo, deja a libre albedrío, por así decirlo, a la autoridad regional, local, provincial. Yo sé que existe un desgaste del ciudadano, yo sé que existe una desconfianza del ciudadano, pero necesitamos renovar esa confianza, necesitamos renovar esa energía para comenzar a exigir, porque el presupuesto se incrementó, pero ¿qué está pasando? ¿Por qué no estamos generando valor público? Por lo que les decía hace un momento, hay mucho gasto público, que va, por ejemplo, a servicios que ya nadie los necesita, a servicios que no están haciendo en la medida o en la manera que el ciudadano lo espera o lo requiere.
8: Viendo ese panorama, ¿qué hacer?
6: En principio, ahorita, Amarilis, implementar este plan. Comenzar a generar consensos, mecanismos de gobernabilidad interna que les permita generar acuerdos entre las diferentes entidades, instituciones públicas, privadas, a la sociedad civil presente acá y decir, ok, hagamos un pacto de trabajar por este plan. Hagamos un pacto por lograr los objetivos que nos hemos propuesto acá. Cada uno desde su trinchera, porque no es acá es cuestión de que el gobierno no hace por mí. Mi padre me enseñó algo, mi papá es un ganadero, un agricultor de tercer grado de primaria, ¿correcto? Pero siempre me enseñó algo. El Estado no va a hacer por ti tu desarrollo. El desarrollo lo haces tú, el Estado que te va a generar condiciones. No esperes que el Estado te solucione la vida. La vida lo solucionas tú. Pero lo que el Estado te tiene que dar, obviamente, son servicios mejorados, son condiciones para que tú puedas crecer. Como él me decía, estabilidad económica, seguridad, claves para que yo pueda hacer como ganadero lo que sé hacer. Entonces, yo creo que es lo mismo, cada ciudadano le toca hacer lo que le toca, de acuerdo a lo que está, al agricultor, al comerciante, al transportista.
8: ¿Cree que falta un marco jurídico para que...
5: 1:48 p.m. Bien, otra de las cosas importantes también que se tiene que impulsar desde los gobiernos regionales viene de quienes están administrando los distritos y las provincias. Para eso, para conocer un poco más sobre el panorama electoral que tenemos para este año en cuanto a los comicios electorales regionales, se tuvo una conversación en la mañana con el doctor Pier Paolo Marzo sobre estas actividades no cívicas que se van a realizar en el mes de octubre.
9: Bueno, como siempre ha ocurrido, se trata de un escenario distinto al de las elecciones generales, aunque influido, mas no determinado. Y lo segundo, que es también propio de estos procesos, es una expresión más de la altísima fragmentación del país, ¿no? Es decir, en el Perú no hay polarización. Eso es una ilusión óptica producida por el diseño del sistema electoral. En el Perú lo que hay es una fragmentación a nivel nacional y con mayor medida incluso a nivel regional. Entonces ahí tenemos a las mismas fuerzas políticas, incluso algunas nuevas están apareciendo para con opción para postular, ¿no? Y a los movimientos regionales, y esto es algo que se da región por región, ¿no? Pero esos, detrás de esto hay un problema de fondo, que es la falta de proyectos. La falta de proyectos, quizá con alguna excepción en algún lugar, proyectos regionales que se inscriban en proyectos de desarrollo de país. Entonces, y la falta de proyectos lo que lleva es a que los liderazgos que compiten, o los que pretenden ser liderazgos que compiten en cada provincia, a veces incluso en cada distrito y en cada región, sean solamente expresiones de ambiciones, a veces buen intencionadas, a veces no tanto, personales. Entonces, y eso es un riesgo cuando tenemos problemas verdaderos, por ejemplo, el fenómeno del Niño. Es un problema real, material, es decir, el tema de la lucha de egos puede pasar un poco desapercibida o puede normalizarse cuando vivimos en situaciones de estabilidad, no de bonanza, porque el Perú nunca está en bonanza desde hace décadas, ¿no? Pero sí de estabilidad, y la gente se acostumbra y dice, yo vivo de mi trabajo, vivo de lo que produzco cada día, así que no me importa si entra fulano o entra mengano al gobierno, ¿no? Pero cuando hay una crisis que requiere una acción de gobierno, necesariamente, como por ejemplo una crisis climática, ¿no? Se vuelve relevante quién está en el gobierno. Y eso es lo que está pasando en este momento en el Perú, y lamentablemente, como hemos perdido la capacidad de anticiparnos, de leer los signos de los tiempos, como dice la Biblia, ¿no? Sale la nube, sabemos que va a llover, y anticipamos. Pues como estamos un poco atarantados por la coyuntura, no nos estamos anticipando y haciendo las relaciones entre quién podrá ser la mejor alternativa para afrontar esta crisis, que por lo menos en el ámbito climático se viene en un contexto también de crisis política, no por polarización, sino por fragmentación, que ha llevado a que una fuerza política con baja popularidad asuma las riendas del gobierno, y ese es un contexto que también va a influir en las relaciones y los conflictos que haya en cada región. Entonces, lo bueno de todo esto es que aún estamos a tiempo. Estamos en julio, las elecciones regionales y municipales son en octubre, así que podemos todavía decantarnos y poder hacer este tipo de evaluación de quién o quiénes tienen las mejores capacidades para afrontar esta confluencia de crisis política y climática y de seguridad, no lo olvidemos también, que ya está aquí con nosotros.
10: La tendencia de las elecciones presidenciales, ¿de algún modo se expresan estas elecciones regionales o es otra expresión?
9: No, la tendencia política no. Lo que se expresa es la tendencia sociológica, ¿no? La fragmentación de la que hemos visto, eso sí se expresa. Y también el asunto interesante es que las modificaciones de las reglas electorales que generó este Congreso, ¿no?, van a llevar a otra caída masiva de inscripciones en las elecciones municipales y regionales. De hecho, que ya en algunos casos ya se dio la primera fase de la caída al no poder la mayor parte de movimientos y partidos políticos inscribir en el número mínimo exigido, ¿no? hizo que se bajó el número mínimo para favorecer a la Fuerza Popular de un día para otro, literalmente, o sea, de lunes para martes, ¿no? Literalmente, ¿no? Pero a pesar de eso, va a haber varios que quedan fuera, ¿no? Pero lo que no va a repetirse es la tendencia partidaria, digamos. Fuerza Popular no va a obtener ese 17% que la llevó a segunda vuelta. Juntos por el Perú no va a obtener el 12% que lo llevó a la segunda vuelta, ¿no? Y lo que va a ocurrir es que se va a dispersar la votación región por región, ¿no? Donde probablemente en muchos lugares ganen movimientos regionales, en otros ganen partidos que quizá no hayan que hayan perdido la inscripción por su desempeño en las elecciones generales, y en algunos lugares ganen los partidos que tienen representación congresal, pero no los partidos que han ganado, que han pasado a segunda vuelta. Juntos por el Perú probablemente ganen en algunos sitios, pero no en aquellos donde ganó ni en primera vuelta. Ahora Nación probablemente gane en algunos sitios porque ha sabido congregar a una serie de candidaturas con alguna posibilidad de opción en a nivel de distritos y provincias, ¿no? Pero Fuerza Popular, como digo, no va a tener su 17%, Obras tampoco va a tener ese 10%, ¿no? Probablemente Renovación Popular sí mantenga su 10%, porque ahí hay una militancia que tiene convicciones, podemos discrepar, pero tiene convicciones, entonces ahí hay algo que podría mantenerse, ¿no? Y lo demás van a ser movimientos regionales, ¿no?
10: Ahora, el jurado en Huánuco resolvió inadmisible la inscripción de dos candidatos mediáticos, del caso Giles y Bocángel. Sobre el caso de Bocángel, bueno, hay toda una campaña actualmente de que él ya cumplió su inhabilitación y como tal va a posiblemente ser inscrito o revocado la resolución de primera instancia por el Jurado Nacional de Elecciones. Pero aquí en la resolución se hizo esa aclaración y dijo que la inhabilitación no tenía nada que ver con el cumplimiento de la pena. ¿Cuál es la interpretación?
9: No, en realidad no hay que interpretar, ¿no? Solamente hay que saber sumar del 1 al 4, ¿no? Su pena es de 4 años de pena suspendida, incluso por ayudar a Kenji Fujimori, porque en realidad en ese momento era pena privativa, pero de ahí salió una ley para suspender ese tipo de penas, ¿no? Una ley pro crimen, no era una ley pro corrupción, no sé si recordaremos, ¿no? Porque él está condenado con sentencia efectiva todavía por tráfico de influencias, que es un delito cuya pena aún no se ha vencido. Entonces, al momento de la última instancia, que fue la Corte Suprema, ¿no?, se confirmó la pena a 4 años de prisión suspendida, ¿no? Y la pena, como se dio el año, finalmente, la última confirmación se da en 2022, la pena se cumple en 2026. Y el artículo 14 de la Ley de Elecciones Regionales impide postular a quien tiene una condena de este tipo. Es decir, es pura, en realidad, matemática, ¿no? Sin embargo, lamentablemente, el Jurado Nacional de Elecciones está teniendo resoluciones erráticas, ¿no? Lo acabamos de ver con el caso de Lima, ¿no? Donde se ha permitido postular a alguien, a un candidato que tenía la prohibición de postular porque el cargo de congresista es irrenunciable, y le han permitido postular como regidor. Entonces, contra la ley, ¿no? Porque aquí sí, y contra la Constitución, porque la irrenunciabilidad del cargo de congresista es constitucional. Pero el Jurado Nacional de Elecciones se ha zurrado en eso. Entonces, si se zurran en la literalidad de una norma tan clara, podrían incluso hasta zurrarse en la matemática, ¿no? Yo espero que eso no ocurra, que los números valgan como valen los números en todas partes del mundo, pues esas son unas cosas que no varían en la Tierra, ¿no? La matemática es similar en todo el mundo y se aplique la norma que corresponde a esta consecuencia, que es la inhabilitación para postular cuando tienes todavía una prisión que aún sigue cumpliéndose.
10: Ahora, si el Jurado Nacional de Elecciones revoca la resolución del Jurado Especial de Huánuco, estarían abriendo las puertas para muchos candidatos que han sido sentenciados, sigan en carrera política, ¿no?
9: Prácticamente estaría derogando la norma que prohíbe la postulación de candidatos con sentencias firmes.
10: Y la ley es clara, ¿no?
9: Sí, en ese tema. Es. La ley es clara, por eso digo, aquí no es un tema de opinión, sino es un tema, incluso ni siquiera es un tema de análisis, es un tema de lectura literal.
10: Tampoco es de interpretación, ¿no?
9: No, aquí no hay nada que interpretar, solo hay que leer, o digamos, una interpretación literal, si se quiere ser técnico, pero es la interpretación más sencilla, la de leer la norma, artículo 14 de elecciones regionales, y leer la condena, 4 años de prisión. Suspendida, ¿no?
10: Ahora,
5: 1:59 PM. Ahí estábamos escuchando la conversación que se tenía con el doctor Pier Paolo sobre las elecciones regionales y la situación de algunos candidatos, específicamente el actual rector de la Universidad Nacional Hermilio Valdizán, Guillermo Boca Ángel, y pues la situación de las leyes también. Hasta aquí ha llegado el desarrollo informativo en su programa Estudio 5 Noticias, la segunda edición. Les invitamos a todos a que puedan continuar escuchando la programación de los 97.5.